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2: Son las 20 horas.

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1: Radio Pirque indica la hora.
3: 21 horas, 2 minutos.

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10: 22 horas, 1 minuto.

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5: Son las 23 horas.

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1: 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Es medianoche. 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

0: 24 horas del día.
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7: Es la 1 de la mañana,
8: 59 minutos.
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2: Son las 2 de la mañana.
3: 58 minutos.
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4: Son las 3 de la mañana,
5: 58 minutos.
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3: Son las 4 de la mañana,
4: 58 minutos.
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11: Son las 8 de la mañana, 2 minutos.
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2: Son las 9 de la mañana, 2 minutos.
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10: Son las 10 de la mañana, 3 minutos.
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0: Hola, hola amigos, ¿qué tal? Muy buenos días. Bienvenidos, ya estamos juntitos a ustedes aquí en Radio Pirque, la 107.9, en este tu programa del día domingo. Oh, y me demoré un poquito porque estaba sirviendo el desayuno. Sí, me tocó desayuno hoy día, claro que sí, pues ahí sirviéndonos un cafecito con DJ Jack, que está en la música y en los controles ya, para acompañarnos en este lindo domingo. Les cuento que es el último domingo del mes de julio y por supuesto que lo estamos viviendo junto a ustedes aquí en Radio Pirque. ¿A quién le importa? A todos nos importa, no sea así, DJ Jack, que yo trabajo tanto en esto, en ponerle empeño, y usted me dice a quién le importa. Yo sé,
1: ¡y no es chiste!
0: Yo sé que al otro lado a más de alguien le importa que estemos los domingos aquí acompañándolos con pura buena onda, con puro amor. Ah, ¿qué es lo que traemos nosotros aquí en este último domingo 26 de julio? Ya, ¿sí? Les cuento que hoy día están de onomásticos ellas y ellos, porque estamos hablando de Ana y Joaquín, están de Santolanita y onomástico don Joaquín. Para ustedes entonces, que tengan un lindo día, pásalos junto a nosotros porque tenemos lindas sorpresas el día de hoy. Te cuento que estamos completamente en vivo y en directo desde los estudios de Radio Pirque y ya te puedes comenzar a comunicar con nosotros para pedir esos lindos temas que tanto te gustan y que por supuesto podemos buscarlos con todo el cariño y colocarlos para ustedes. ¿Dónde te puedes comunicar? Al 22-854-7763 o al más 569-3635-2741. Así es, amigos, sí, ya nos podemos comunicar y pedir esas canciones que tú quieres escuchar. Y por supuesto ya darle la más cordial bienvenida a quienes nos escuchan a través de nuestra señal online, que es www.radiopirque.cl. Para ustedes todo nuestro cariño. Lindo domingo, quédate con nosotros y si vas saliendo, que te vaya bien, pásalo bonito, cuídate y regresa pronto porque ya te extrañamos. Así es, amigos, les cuento y les voy a contar al tiro nomás. No me pienso quedar callada. Sanguchito palta. Hoy fíjense que queremos dedicarle este espacio a personas muy especiales. ¿Saben a quiénes? A nuestros abuelos y abuelas. Esos hombres y mujeres que con paciencia, amor y sabiduría han dejado huella imborrable en nuestras vidas. Sí, pues, ¿por qué dirán ustedes? Porque hoy se celebra el Día de los Abuelos. Claro que sí. 26 de julio es el día de los abuelos, no de la gente grande, ¿ah? De los abuelos. Hay abuelas jovencitas, abuelas ahí que le dicen, ah, abuelita o abuelito. Sí, es el día de los abuelos y como Dios manda, así los vamos a celebrar a modo chipe libre y día a todos los abuelitos que están en sintonía, que hoy nos escuchan. Le enviamos también un abrazo lleno de cariño, ¿ah? Sí, y nuestro más sincero agradecimiento por todo lo que han entregado en sus familias y a la vida. Así vamos a estar celebrando el día entonces a los abuelitos. ¿Por qué no decirlo? DJ, ya feliz día. Feliz día para usted, porque lo pase bonito, que lo regalonen también ahí sus nietas, sus nietos. Sí, porque nosotros también somos abuelitos y abuelitos chocho, ¿ah? Vamos a estar contando experiencias también, recuerdos, ¿por qué no decirlo? Recuerdos de nuestros abuelos, porque nosotros no nacimos viejos, pues no nacimos grandes. También fuimos niños y tuvimos abuelos, así que de eso vamos a estar hablando ya. Y para quienes hoy recuerdan con emoción a ese abuelo o abuela que ya partió, les enviamos también un abrazo al corazón, porque mientras los recordemos con amor, siempre seguirán viviendo en nuestros corazones. Así es, amigas, entonces quedas cordialmente a participar con nosotros durante esta mañana para celebrar el Día de los Abuelos. Y si hay algún nieto por ahí o nieta escuchando, te invitamos también a comunicarte y a saludarlos a través de lindas canciones a modo chipe libre. ¿Cómo lo hacemos nosotros para celebrar los días importantes? A través de lindas canciones. Y comenzamos así, DJ Jack, entonces, por supuesto, para esa gente más grande hoy día, pero los abuelitos también comenzamos con hermosas canciones para usted, señora Alicia, Guadalupe, Patita, Margarita, Anita, para todos ustedes entonces, por supuesto, ¿Ah? Lindas canciones, comenzamos así ya, DJ Jack. ¿A quién está mirando usted? Oye, les cuento un secreto, les contamos, nomás contémosles, total. Estamos con nuestro perrito, pues, aquí, adentro, y está comiéndose todo lo que pilla. Así que si ustedes escuchan algo, ahí me encontró la bolsita de la comida. Está sacando comida. Ya, ahora sí estamos ok. Comenzamos entonces este día 26 de julio celebrando a todos los abuelitos con lindas canciones. Y como no, lo trajimos a él inmediatamente. Nos quedamos con Lucho Gatica y nos dice el reloj. ¿Dónde? En la 107.9.

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edición especial el día de hoy, saludando a todos los abuelos. Así es, amigo. Les cuento que hoy es el Día Internacional de los Abuelos. Se celebra a nivel mundial cada 26 de julio. Esta festividad nació con una fuerte base cultural religiosa, aunque hoy es el día que se ha extendido de forma universal. Fíjese que le cuento que la motivación es religiosa, coincide con la festividad católica de San Joaquín y Santa Ana. Ellos fueron los padres de la Virgen María y, por lo tanto, los abuelos de Jesús. Así es, estamos entonces hoy día celebrando el Día de los Abuelos a modo chipe libre. Y si de abuelito se trata, le voy a contar que ya se comunicó con nosotros él, pues, ¿ah? Un fiel auditor de Radio Pirque. Pircano, me dijo el hombre. Claro que sí. Nosotros feliz de escucharlo, de saludarlo, de enviarle todo el cariño del mundo. Gracias por estar con nosotros. Y nos referimos a Miguel Romero. Para usted, don Miguel Romero, entonces, un abrazo grandote. Gracias por estar ahí. Ya sabemos que es un fiel auditor de Radio Pirque. Y, por supuesto, hoy día lo saludamos en forma muy especial porque es abuelo, me dijo también. Así que, nada, pues, chiquillo, comenzamos con hermosas canciones para celebrarlos a ellos y a ellas, ¿por qué no decirlo? Pero nos quedamos en esta hermosa canción que nos pidió don Miguel Romero. Para usted, entonces, nos canta Piero y nos dice, viejo, mi querido viejo, en la 107.9.

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especial celebrando a todos los abuelitos que ya están en sintonía. Feliz día, pásenlo bonito. Si hay algún nieto por ahí, nieta, llame. Saludemos a los abuelitos hoy día con todo el amor, todo ese amor que ellos nos entregan a nosotros. ¿Cómo lo planteamos nosotros aquí? A modo chipe libre, con hermosas canciones para ellos. Claro que sí. Pero cuando son las 10:32, los saludamos a ellos, que más de algún abuelito debe haber por ahí también. 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Para todos ellos, muchas gracias, lindo día. Si hay algún abuelito por ahí que esté en sintonía y también sea de nuestros socios colaboradores, lindo, lindo día. Un abrazo muy, muy fuerte para ustedes. Así es, amigos, pues. Así seguimos entonces saludando. Les cuento que el objetivo de la conmemoración busca valorar el rol afectivo, la transmisión de valores y el legado de sabiduría que entregan a nuestras generaciones. ¡Cómo no! Lo más lindo de la familia son los abuelos, ¿ah? Ahí saludamos con todo el cariño del mundo. La fecha específica en Chile, les cuento, aunque internacionalmente y en redes sociales chilenas se les saluda con fuerza cada 26 de julio en Chile, existen dos fechas oficiales por ley para homenajear a los adultos mayores, que es el 15 de octubre, se celebra formalmente el Día Nacional del Anciano y del Abuelo, por el decreto 754 del Ministerio del Interior. 1 de octubre se conmemora el Día del Adulto Mayor, que coincide con la fecha internacional dictada por la ONU. Así es, amigos, hoy día estamos celebrando el Día Internacional de los Abuelos, esos abuelitos chochos, esos abuelitos que regaloneamos a nuestros nietos, ¿ah? Y lo hacemos a través de Radio Pirque. Seguimos entonces con lindas canciones a esta hora. Yo creo que esta canción nos va a emocionar, porque yo creo que más de alguno de nosotros la hemos cantado en varias ocasiones. Es una hermosa canción dedicada para todos, todos los abuelos. Yo tengo por aquí varios abuelitos que saludar, ¿ah? Y abuelitos digo porque abuelitas, no sé si todas son abuelitas, pero especialmente para ti, Alicia, un besito grande, un abrazo a Patita, Inés, que sí son abuelitas, para ustedes también todo nuestro cariño. Pero en especial hoy día quiero saludarlo a él, un abuelito lindo, precioso, que yo lo quiero mucho. Para ti, Oscarito, un abracito grande, un abracito muy, muy fuerte y feliz día, abuelito. Asimismo lo hacemos con don Raúl Pino, Ángel Cáceres, Pepe Espinosa, Narciso, Juanito Morales, Kiko Cuevas, Francisco Javier, José Bernabé. Para todos ustedes también un abrazo grandote, feliz día, abuelitos. Y cómo no, nos quedamos con la siguiente canción, con todo el cariño del mundo, para los abuelitos que ya están en sintonía. Nos canta Gervasio y nos dice, con una pala y un sombrero, en la 107.9.

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1: Y como no saludarlos a ella, la abuelita y el abuelito, en esta hermosa canción, la familia Pimpinela en Radio Pirque.

0: también ahí, y a todas las abuelitas que están en sintonía también para ustedes, porque ahora es el día de las abuelitas y de los abuelitos, ¿ah? Esos abuelos chocheros que también, pues también que me regalonen. Hartos besitos, eso me gustan a mí. Hartos besitos y abrazos de los nietos.
1: Amén.
0: Seguimos entonces, así como saludamos al Tata Jojo, al Tata Pelao y al Tata Pepe. Si tú quieres saludar a tu tata, a tu abuelita, hazlo a través de Radio Pirque. Sí, lo puedes hacer. Te puedes comunicar al 22-854-7763 o al más 569-3635-2741. Y así saludar hoy día a los abuelitos. Oye, por ahí me llegó un datito también sumamente importante, ¿ah? Hoy día les cuento que estamos celebrando a Ana y Joaquín, ¿sí? Y por acá me llegó un datito bien importante. Lo leo inmediatamente. Dice, Parroquia del Santísimo Sacramento Pirque. Sí, Fiesta Santa Ana, Jornada Mundial de los Abuelos y de los Mayores. Yo no te olvidaré. Domingo 26 de julio 2026, en la Capilla Santa Ana, sector Lo Arcaya, Pirque. La procesión con Santa Ana es a las 10 de la mañana. La misa, Santa Misa, a las 10:30. Y hay una chocolatada a las 11:30. Sí, así estamos celebrando entonces en Parroquia del Santísimo Sacramento Pirque. Para ustedes entonces, lindos datitos en este día que celebramos a todas las Ana y Joaquín. Por supuesto, en el Día de los Abuelitos. Seguimos.
2: 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Triunfar en la vida es levantarse y volver a empezar cada vez que uno cae.
0: Así es nomás, po. Oye, por ahí me llegó el datito también, Beatriz también es abuelita, pues, ¿por qué saludamos solamente a Narciso? Beatriz, para ti también, un abrazo gigante, feliz día, a Leli, a Lila, viste que hay varias abuelitas también, así que para todas ustedes, muchas, muchas felicidades en este día. Y por supuesto, seguimos con lindas canciones para ustedes, canciones para los más grandecitos hoy día. Nos quedamos inmediatamente con Cecilia, que nos dice... Tango, tango de las rosas.

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2: Y la siguiente canción se va a puntilla. Para usted, don Oscarito, con cariño, José Alfredo Fuentes nos dice: Te perdí en Radio Pirque.

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2: Radio Pirque indica la hora.
4: Son las 11 de la mañana, un minuto.
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Pepe. Y continuamos juntito a ustedes aquí en Radio Tirque, la 107.9, la regalona de la provincia cordillera. ¿Cómo están mis amigas por ahí ya tomando un rico desayuno? ¡Qué rico! Muy buenos días, pues, ¿eh? Que tengan un lindo domingo. Y les cuento a quienes se vienen integrando que estamos celebrando hoy día el Día de los Abuelitos. ¿Tienes algún recuerdo de tu abuelita? Oye, porque yo conversaba por ahí y yo le decía, yo no nací grande, por no decirles, no nací vieja. También tuve abuelas y abuelos y también tengo recuerdos, potiquillos, ¿ah? Antiguamente las abuelitas usaban mucho la pintora. ¿Se acuerdan ustedes? La pintora, el delantal de cintura, ¿sí? Por Dios, yo tenía una abuelita súper ordenada. Ella era modista. Sí, antiguamente existían mucho las modistas, las que nos hacían la ropa, nos preparaban, ahí nos arreglaban. Ellas, modista ella, y fíjate que me acuerdo que hacía unas cosas que eran, se llamaban cocorocó, una cosa así. Unas cosas que hacían como un bordado en la ropa. Ah, era rococó, no cocorocó, rococó, sí, los bordados de la abuelita. Qué lindos recuerdos, compártelo con nosotros. ¿Tienes algún recuerdo tú? Bueno, mis nietas se ríen de nosotros, o de mí específicamente, porque yo le digo yo, tráeme los menjunje. ¿Qué es eso, abuela? Me dicen. Los menjunje, ¿pero qué es eso? Era donde yo guardo el maquillaje, ese tipo de cosas. Antes yo le decía las pinturas, y ella me decía, abuela, no. Uno se pinta la casa, pero cuando uno se maquilla la cara, se fija que hay cosas que van quedando ahí, recuerdos, palabras, como por ejemplo, dime con quién andas y te diré quién eres. ¿Ah? ¿No es un típico palabra o frases de tu abuelita? ¿Sí? Ya, pues puedes contarlo con nosotros, comparte con nosotros ese tipo de recuerdos, ¿ya? Así como lo hizo la señora Celia de Morales. Eso es otra cosa también. Antiguamente se llamaba mucho de Cáceres, de Morales. El patriarcado, me decían por ahí. No, ahora no, ya no se usa. No se usa. Así que bueno, pero hablando de lindos recuerdos, de lindos saludos y cariños, hoy día estamos celebrando también a quienes llevan por nombre Ana y Joaquín. Y la señora Celia de Morales quiere saludar, por supuesto, con mucho, mucho cariño a su prima y a su tía, a Anita María Pizarro y Anita María Romero. También un abracito al cielo para la tía Ana Rosa, ¿sí? Ella les envía todo el cariño del mundo, tan tierna, tan amorosa. Ella, la señora Celia, entonces está saludando a Anita, que está de onomástico, a Anita María Pizarro, a Anita María Romero. Para todas las Anitas que están en sintonía, entonces, muchas, muchas felicidades. Ella nos pidió la siguiente canción con todo el cariño del mundo, entonces, para ellas, de la parte de la señora Celia, nos quedamos con Pimpinela, que nos dice, el amor no se puede olvidar, en la 107.9.

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1: Por supuesto que la siguiente. Y por supuesto que la siguiente canción va con todo el cariño del mundo. Para ti, Patita, nos canta José Luis Rodríguez, nos dice: Tengo derecho a ser feliz. 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

Uy, uy, hermosas canciones escuchamos a esta hora aquí en Pirque FM, cuando son las 11:24 nos cantaba Rocío Dúrcal y nos decía la media vuelta, bella canción, chiquillas, ¿eh? Para dedicarla fue ahí. Así es nomás, pues estamos aquí en Radio Pirque acompañándote hasta la 1:00 p.m. en tu programa Chipe Libre. Sí, de todas maneras, Oye, cariños a todos los que ya están en sintonía y por supuesto celebrando a los abuelitos, ¿ah? ¿Cómo podemos celebrar a los abuelitos el día de hoy? Compartiendo, dedicándoles tiempo. Qué importante es que nos escuchen, ¿sí? Escúchanos, tenemos tanto que contar, tanto, que de repente una conversación larga y extendida con nuestras nietas o nietos nos hace muy bien. Cocinar juntas, ¿por qué no? Cocinar juntas, comida de ayer y de hoy. ¿Ah? Las pantrucas de ayer, ahora no, todo es las papas fritas. ¿Ah? ¿Qué más son de esta cosa, cómo se llama lo que nos hace la NAO? Con salsa y toda la cosa, que me encanta. Uy, por Dios, tengo una memoria y día atroz. Pero ya, comidas exquisitas que hacen las nietas ahora, pero son fáciles. Comidas rápidas. Nosotros no, antes hacíamos comidas de mamá, como le llamábamos, ¿ah? ¿Eh? Ellas le van ahí con... Uy, por Dios, que se me olvidó, ¿cómo se llama? Eso que tiene salsa, salsa chiquilla, se mete al horno. Uy, Dios mío. No me acuerdo ya, se me olvidó. Se me fue la onda, chiquilla, se me fue la onda. Es lo que pasa a cierta edad, ¿cierto? Se nos va la onda. Pero estábamos hablando cómo compartir con los abuelitos, con las abuelas ahí, una buena conversación, un juego de cartas, ¿por qué no? Un juego de dominó, juntos ahí, juegos de mesa. Esos juegos eran súper ricos compartirlo con los abuelos ahí. Y por supuesto comer rico. Una extensa conversación de cosas de ayer. ¿Ah? Tanto que contarnos las abuelas. Y nosotros también tenemos tanto que contarle a nuestras nietas. ¿Ah? Eso nos hace bien a nosotros los abuelos y a ellos también. Le quedan lindos recuerdos para cuando ya no estemos, ¿no? Así es, ¿cómo podemos celebrar entonces a los abuelitos dedicándole tiempo, haciéndoles compañía? ¿Por qué no ver una película juntas, sí? Hacer una comida rica juntas, una linda y extensa conversación, escuchándolo, tienen tanto que contarnos, chiquillos, tanto. Y así claro celebramos entonces a modo Chipe Libre el Día de los Abuelitos. Seguimos con lindas canciones a esta hora. Nos quedamos inmediatamente con una hermosa canción que yo... hace mucho tiempo que no escuchaba. Espero que te guste a ti también, que ya estás en sintonía. Nos quedamos con Armando Manzanero. Nos dice: esta tarde vi llover, vi gente correr y no estabas tú. Aquí en la 107.9.

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0: Y esta canción se va para Puerto Montt, para ti Ángel Cáceres, para que no me olvides, en la 107.9.
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1: Y la siguiente canción con mucho, mucho cariño para ti, Alicia. Nos canta Edith Piaf y nos dice: no, ría, no, ría. Besitos.

Y continuamos juntito a ustedes aquí en Radio Pirque, la 107.9, la regalona de la provincia cordillera. En este tu programa del día domingo, Chipe Libre, hasta la una de la tarde tenemos aquí para acompañarte con DJ Jack en la música y en los controles, ahí con la mejor onda. Y día saludando a todos los abuelitos que ya están en sintonía con nosotros. Que lo pasen bonito, que tengan un lindo día. Oye, y hablando de nietos y nietas, bueno, me llamó la nieta, pues, abuela, me dijo, ¿cómo se te puede olvidar? Y se me olvidó olvidar, no, oye, lasaña, eso es lo que ellas hacen ahora, lasaña, ¿ah? Puras cosas ricas, panqueque, todas esas cositas ricas las preparan las nietas ahora. Así que gracias por llamar, Naomi, un besito grande para ti, que tengas un lindo día, por supuesto, también ahí acompañada de tu lindo y querido Panchito. Un besito para ustedes, ¿ah? Y ojalá así estén todos hoy día acompañados de sus nietos, de sus nietas, ahí regaloneando con los abuelitos. No se te olvide compartir.

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0: Radio Pirque indica la hora.
8: 12 horas, 3 minutos.
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10: Y estamos llegando ya a la última hora del programa. Por Dios, que se nos pasa rápido esta mañana. Comadreando, conversando, celebrando, escuchando lindas canciones que ustedes nos piden y viajamos al recuerdo. Saludamos ahí a la señora María nomás. Un abrazo gigante para usted, que también obviamente saluda a su marido nomás. Le enviamos harto cariño, que tengan un lindo día. Gracias por estar con nosotros. Te acompañamos hasta la una de la tarde con lindas canciones y lindos recuerdos. Hoy estábamos hablando con la señora María y siempre hacemos recuerdo de los abuelos, de las abuelas. Y los abuelos, ¿qué recuerdo tienes tú de la abuelo? Sí, cuéntanos, ¿está? Te recordamos que estamos hasta la una y estamos celebrando el Día de los Abuelitos. Cuéntanos tú si tienes algún recuerdo de los abuelos. Yo sí tengo un recuerdo de los abuelos, el lustrín. El famoso lustrín, los zapatos bien lustrados ahí, pero que brillaban, ¿ah? La camisa bien puesta, la corbata bien puesta ahí de los abuelitos, ¿sí? El sombrero, ¿ah? En aquellos años usaban, la mayoría usaban sombrero, del tata y del abuelo del Paco, ¿ah? Francisco le decían Paco, tata Paco, para ti entonces que estás ahí en sintonía y viajamos a los recuerdos, entonces lindo día de los abuelitos. Y si de los abuelitos se trata, saludamos también, por supuesto, a Florcita, a Luis Becerra, a todos que están en sintonía. Y las siguientes canciones van para ti. Sabemos que te encantan esas cumbias de aquellos años. Nos quedamos inmediatamente con Luis Landae, que nos dice: Tiburón, ¿dónde? Aquí, pues, en el
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10: Ahí ya me toma el DJ, ya me toma la. Apretó mal, ahí estábamos conversando de aquellos años, de los recuerdos, las canciones que escuchaban nuestros abuelos y por supuesto que tenemos lindos recuerdos a esta hora, cuando son las 12:07. Ahora sí, nos vamos con la siguiente canción para ti, Florcita, con mucho cariño nos canta Luis Landa y nos dice Tiburón.

Y continuamos juntito a ustedes cuando son las 12 con 16 minutos ya y estamos recibiendo los últimos llamaditos ahí. Un abracito grande, un besito bien grande para ellos, pues, para allá, para la puntilla. Oye, nos salieron y están esperando visita. ¿Cuánta gente está esperando visitas hoy día? Cuéntenme, ¿qué están preparando de almuerzo? ¿Con qué lo esperan? ¿Ah? Cuéntenos todo, todavía nos quedan ahí minutos hasta la una de la tarde, te acompañamos. Y por supuesto que sí, celebrando hoy día los días, el Día de los Abuelitos. Seguimos con lindas canciones, uy, uy, cómo no darle con todo en esta mañana de 26 de julio, ya último domingo del mes, donde estamos celebrando a los abuelitos. Nos quedamos con la siguiente canción para ustedes, con cariño. Nos canta Mariachi Pablo Olmedo y nos dice: Se Adelita, aquí en la 107.9.

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Y seguimos con hermosas canciones a esta hora, cuando son las 12:21. Nos quedamos con Mariachi Divas y nos dice: No volveré, aquí en tu Radio Pirque. Teresita, te queremos.

Uy, uy, seguimos saludando, por supuesto, a esa gente linda que ya está en sintonía. De Teresita para don José Bernabé, nos quedamos con el Museo Guevara, que nos dice La Galandria, en la 107. ¡Pum!

Y para don José Bernabé, de parte de todos sus nietos y de parte, por supuesto, de Radio Pirque, quien les habla, un cariñoso saludo en este día de los abuelos. Nos quedamos con La Bala, nos canta José Fernández. No, pues, Pedro Fernández, aquí en la 107.9.

Uy, uy, uy, uy. Ahí estamos complaciendo a todas nuestras amigas entonces, que ya están en sintonía cuando son las 12:35. Te quedó grande la yegua por allá, NN. No puedo nombrarla, pero ahí estaba su canción. Yo no me la supe nada, pero sí, bonita canción, ¿eh? Para usted entonces un abrazo. Gracias por estar con nosotros. Son las 12:35 ya, y a esta hora comenzamos a despedirnos de nuestros socios colaboradores y agradecerles, por supuesto, el estar con nosotros 24/7. 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Están siempre con nosotros Power Card y Mini Market Dulce Inés con nosotros, y les agradecemos que tengan una linda tarde de domingo y una mejor semana. Seguimos rapidito, rapidito, porque ya se nos está pasando la hora, con lo que nos convoca a esta hora DJ Jack. Sí, seguimos, alcanzamos a hacerlo. Sí, de todas maneras, cómo no. Ustedes saben que siempre traemos un artista invitado que está de cumpleaños, que estuvo de cumpleaños. Hoy está de cumpleaños Karim León. ¿Qué les parece? Es un famoso cantante, guitarrista y compositor mexicano, nacido en Hermosillo, Sonora, el 26 de julio de 1989. Es uno de los mexicanos exponentes de la música regional mexicana, gracias a su estilo único y mezcla la banda, el norteño y el sireño con las influencias del pop y soul. Nos quedamos con una canción hermosísima que nos regala Karim León. Nos canta Primera Cita en la 107.9.

Y continuamos inmediatamente hoy. En mi vida habíamos traído un artista invitado tan cortito a prestar de cumpleaños hoy día, Catil León, pero lo más importante hoy día son ustedes, nuestros auditores, y por supuesto que ustedes tienen todo el derecho a seguir pidiendo canciones para seguir saludando a esa gente linda que hoy día son los abuelitos. Y por ahí me llegó un saludo que no puedo pasar por alto porque ellos ya están en sintonía, están escuchando, por lo tanto nos vamos a ir con este siguiente saludo, ¿ah? Nos dice por acá: hola, buenas tardes, quisiera mandar un saludo a todos los abuelos de Pirque, en especial a los míos, Delia y Sergio. Nos gustaría escuchar la canción Nadie es Eterno en el Mundo. Muchas gracias. Por favor, si pudiese decir el saludo en la radio, ellos están escuchando la radio Pirque. Pero por supuesto que sí, amiga Jimena, por ahí nos dice, y nos saludamos nuevamente entonces a ellos, pues a Delia y Sergio, que están en sintonía. Para ustedes, linda tarde, lindo día, y por supuesto a la nieta, quien llamó ahí, marcó, escribió, para ti también un abrazo gigante, ¿eh? Nos quedamos entonces con la siguiente canción para saludarlos a ellos. Delia y Sergio nos cantan entonces, no, pues ellos escuchan y nos van a cantar entonces la canción Darío Gómez, y la canción es Nadie es Eterno en el Mundo. Para ustedes, con cariño, desde Radio Pirque.

hermosas canciones en el día de hoy, 26 de julio, donde estábamos celebrando a todos los abuelitos y abuelitas en su día, en nuestro día. Por supuesto, comenzamos ya a despedirnos y agradecerles la sintonía del día de hoy. Los llamaditos, los saluditos, todo eso y más se les agradece con todo el cariño del mundo. Muchas gracias. En la música y en los controles se despide el DJ Jack, quien les habla, Mari Carmen, y nos volveremos a encontrar, si Dios así lo quiere, el próximo domingo. Lindo día para todos los abuelitos, y no nos podemos ir que no sea con otra canción que nos marca tanto acá en Pirque, con una pala y un sombrero. Qué despacio nos quedamos con él. Chao, chao, chao, chao, chao. Besos, lindo día.

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0: Radio Pirque indica la hora.
7: 13 horas, 1 minuto.

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2: Gracias a los autores y a los compositores de mi patria, a los autores y compositores chilenos que me han inspirado y que me han dado la necesidad de poder interpretar esta música maravillosa de nuestra tierra llamada Chile.

Era parte de un cuento que contaba un abuelo a sus nietos pequeños en algún viejo sueño. Yo lo escuché dormido de una mujer perdida una noche en que el vino me andaba por la vía. Después se me hizo copla y no pude evitarlo. La musa misteriosa me obligaba a cantarlo. Así pasé por pueblos que ni el nombre recuerdo, contando el viejo cuento que narraba el abuelo. Se llamaba María y vivía muy sola, en una pieza fría muy lejos de la noria. No tenía marido ni traía pasado, solo un pobre vestido de perlas remendado. Pero era bella, bella, y además era joven, de modo que en la huella la acosaban los hombres. Cada tarde pasaba con sus pasos menudos por las calles gastadas de ese pueblo del mundo. Un día que empezaba, alguien dijo asombrado: la María esperaba un hijo insospechado. ¿Quién lo hubiera creído?, decían los vecinos. Sin novio y sin marido no se esperan los niños. Por tan terrible falta, todos la condenaron, y en lugar de ayudarla, ciegos la despreciaron. Ella no dijo nada, solo siguió en silencio, pasando de pasada por esos viejos tiempos. Paseaba sus antojos por esas calles anchas, de visillos con ojos que acusan y que manchan. Pero iba tan hermosa, con su vientre fecundo, que era todas las cosas y la verdad del mundo. Paseaba siempre erguida con su atado de ropa, sobre su frente limpia, bella como una rosa. Se llamaba María y alzada la cabeza trabajaba la vida restregando en la artesa. Decían que algún hombre escondido la amaba,

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Y el día en que ella quiso regalarnos la luz, con el valor sublime de la mujer señora, parió su único hijo y le llamó Jesús.

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2: Radio Pirque indica la hora.
6: 14 horas, 4 minutos.

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0: ladrón, ¿no?
1: Claro que sí.
0: Momento, voy a decir un verso de amor.
2: Ya.
0: Yo me casé con la Juana, con la Marta y la María, y la Jacqueline fue mía, con la Silvia y la Mariana. Pero mi amor fue la Ana, la Tuca, también la Ivonne. Después me casé en Quellón, pero ahora estoy fondeado con una del empedrado, cerquita de Constitución.
3: ¡Ay!
4: Todos los que están tocando, señores, ¿qué les parece? Se han casado varias veces y todavía andan lachando. Aquí les estoy preguntando al acordeonista y los guitarristas, al arpista y al baterista, ¿cuántos hijos hay botado? El bajo y el piano han callado y el cínico banderista.
0: ¡Contéstele, Leoro!
1: También hay madres solteras que son elegantes y finas, son diablas y libertinas, otras salen traicioneras, bailan como coctelera y terminan donde la Carlina.
5: Y nos fuimos con la cueca por divorciarme.

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0: un pequeño corte, ya estará con ustedes Domingo Ecléctico con los amigos. Un pequeño corte, ya estará con ustedes Domingo Ecléctico con los amigos.
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0: 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Radio Pirque indica la hora.
8: 15 horas, 1 minuto. 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
2: Radio Pirque indica la hora.
8: 16 horas, 2 minutos.
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0: 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Radio Pirque indica la hora.
9: 17 horas, 1 minuto.

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1: 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Radio Pirque indica la hora.
10: 18 horas, 1 minuto.
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11: Muy buenas tardes, amigos de Pirque de la provincia Cordillera. Soy Néstor Herrera y le doy la más cordial bienvenida a Conciencia Cívica, este espacio de conversación, análisis y debate de todo el acontecer nacional, provincial y, por supuesto, comunal. Un lunes más, después de la lluvia, ¿cierto?
12: Harta lluvia.
11: Harta lluvia. Jorge Ristal, ¿cómo estás, Jorge?
13: Muy bien, Néstor, gracias.
11: Matías Palma, ¿cómo estás, Matías?
14: Bien, con frío, pero bien.
11: Alejandro Hernández.
15: Muy bien, aquí, después de la lluvia, a la antigua, como dicen.
11: Pues bueno, estuvo bueno, ¿cierto? Saludamos a toda la gente que nos escucha a través del 107.9 FM, www.radiopirque.cl y, por supuesto, de la red social de Facebook, que ya hay gente conectada ahí viéndonos. Oiga, se van a bien movida aparte de la lluvia. ¿Cómo estuvo el sistema frontal? ¿Cómo lo afrontó la comuna? ¿Cuáles son sus percepciones? Vamos a estar conversando de todo lo...
15: Yo creo que no estuvo tan... O sea, creo que
11: mal.
15: Yo creo que se tomaron las prevenciones pertinentes, llámese de la CGE, por los cortes. Yo sé que hubo mucho corte de luz, increíblemente, en el centro de Pirque, como Puente Alto, Ramón Sobercaso. Lo que en mi casa, San Juan, después de mucho viento, pensé que se iba a cortar la luz y no pasó nada.
13: Lo mismo, los alcaldes, cero corte. El único tema es, bueno, lo de siempre, los alcaldes que se inunda desde que hicieron esa cuneta. Esa la pusieron
11: Pero ¿sabes qué? Yo también me he preguntado que, ¿cuál es el fin de colocar cuneta en algunos tramos donde la misma agua se va para el canal? Y alguien me explicó por ahí que creo que no querían que se fuera ese tipo de agua porque lleva como aceites y...
15: Lo del camino.
13: Pero que por ahí no va el canal ahí, pues.
11: No, no, pero por ejemplo Ramón y Virginia sobre todo, que se podría desviar en tramos para el canal y queda, pero a veces era un río. Sí. Había partes que era Ramón, se pasó un río. Así que, pero hoy vamos a estar conversando de... Sí, cuenta los ratones también, que la gente está... ¿Cuándo y por
15: se
11: qué?
15: Cerró.
13: Se cerró. La cerrada desde el jueves, no, desde el miércoles a las 7:30.
14: Muy peligroso pasar por
15: ahí.
14: Muy peligroso.
11: Ahora, habían algunas personas que viven ahí y decían, bueno, las mismas piedras que han caído todos los años.
13: Sí, pues. Eso es peligroso.
11: Entonces que...
13: Pero tú, también hay que tomar la precaución.
15: Bueno, en Chantilly y San Juan sí cayeron bastantes piedras.
11: Sí, hartas piedras. También San Juan.
15: De hecho, un vehículo chocó con una piedra que había caído justo. Ahí está, no sé.
11: Todavía no lo tengo claro. Oiga, aprobación de la ley miscelánea. Tras maratónica, el Senado aprobó y ahora le toca a los diputados debatir.
13: Sí, pues ahí empezaron con el anatocismo.
11: Sí, fatal. Anatocismo. Pero bueno, el interés sobre interés. Que en los bancos, bueno, en los bancos bien llamativos, es eso.
12: Ahí conversemos los días, yo tengo harto que hablar al
11: respecto. Oye, lo otro es que el gobierno confirma proyecto para modificar el Instituto Nacional de Derechos Humanos, que es algo que estaba en campaña. El presidente actual dijo que lo iba a eliminar. Ahora no, se va a modificar. Así que tenemos harto material para poder conversar.
16: Acuérdense también de la nueva ley que están impulsando los republicanos.
11: ¿Cuál?
16: La escucha tu latido.
11: Escucha tu latido, sí, eso también es un tema que vamos a estar conversando, ¿cierto? Partamos con todo conciencia cívica, vamos, muchachos. Aprobación de la ley miscelánea. La votación. Estuvo peleado, pero vieron algunos que por amplia mayoría.
15: Sí, como decía con Tertulio ahí, ganar por un gol o ganar la idea de ganar.
12: Pero ganó.
11: O de todo esto es más triste que ya no va a haber más fútbol de calidad, decía por ahí uno.
16: Y, a mí me pasó que estuve viendo un partido de Mundial y después me puse a ver una de O'Higgins. No,
15: mucho cambio.
11: Mejor nosotros jugando los domingos.
15: No.
11: Nunca tanto.
12: Me subiste por el chorro.
11: Oiga, muchachos, bueno. Buena votación, por ejemplo, el fondo de emergencia transitorio, que se votó por unanimidad. Hubieron, bueno, esto vuelve a la Cámara Baja, que es su tercer trámite, y bueno, si se ratifica por los Cámaras de Diputados, que está difícil, ¿no? Vi que el Partido de la Gente salió por ahí que no estaban los votos seguros.
16: No, el Partido de la Gente está, es un partido vendido.
11: Y si se rechaza, bueno,
12: pues, dicho yo mismo, somos populistas, dijo.
11: No, la comisión mixta se iría.
16: Pero sí, es absurdo, incluso París ya está haciéndose campaña para el 2030, no, se están armando equipazo para el 2030, pero es absurdo. Una persona que además tiene problemas con la justicia y los chilenos le siguen comprando.
15: Bueno, los votos están del Partido de la Gente y también por ahí uno DC.
12: Oye, pero a mí me preocupa este Héctor del PPD que empieza con el interés sobre interés.
11: Quiero un poquito a la gente, ¿qué?
12: Eso. Mira, cuando tú... Hay varios tipos de formas de pedir un crédito o un bono, porque al final es un bono. Detrás de los bancos y detrás de los factoring y detrás de todo esto que uno siempre ve por una institución, hay gente, hay personas. Estas personas tienen estos capitales y por ejemplo, una persona puede tener ahorro y a la vez tener crédito. Entonces, el ahorro le genera intereses. ¿De qué forma? El banco va y pone... Tú le pasas 100 y le dice, yo al fin de mes te paso 110. Eso sería un 10% de interés. Ahora, si tú me lo dejas al mes 2, yo te voy a dar 10% sobre los 110. ¿Qué te pase? Eso es interés sobre interés. Eso es para cuando alguien está ahorrando. Para el crédito es lo mismo, porque ¿qué es lo que pasa? Si tú me dices, me tienes que pagar 110, si no me lo pagas, ok. Pero entonces me tienes que pagar el 10%, o sea, 121, digamos, el próximo mes, en vez de 120, ¿no? ¿Por qué se hace esto? Porque el dinero tiene un costo, y no lo vemos como un costo, sino en plata, sino que es... Si yo quiero gastar hoy al tiro inmediatamente, mi premio por no gastármelo hoy es el interés.
15: Claro.
12: Y viceversa, el que quiere gastar algo hoy, que no lo tiene en la plata, su castigo por adquirir un bien, un consumo, antes de tener de ahorrar en un chanchito, ¿sí? Su castigo es el interés, o sea, el precio que paga por el dinero. No sé si me van siguiendo o estoy un poco hablando cabeza de pescado, ¿no? En fin. Cuando eliminamos eso, eliminamos de inmediato todas las formas de ahorro de partida, por ejemplo, un depósito a plazo, de hacer interés sobre interés, de capitalizar, digamos, el ahorro. Eso para el que ahorra. Además, el que presta dinero, hoy día que presta un 5%, dígase banco, dígase el que sea, va en esa tasa de interés del 5%, está un riesgo del que dice, tú no me... Puede ser que tú, digamos, Matías, Alejandro, no me pagues, ¿no es cierto? Que te arranqué del país, te cambié el nombre, nunca claro. Pagué. Entonces yo, más o menos, pero pasa tampoco que más o menos yo digo esto es un 5% de riesgo. Entonces la tasa de interés por ese premio que yo quiero por no usar mi dinero y prestártelo, tengo asumido ese riesgo. Y además, como digo, oye, y además si es que este gallo no me paga, no importa, porque se va a acumular intereses sobre estos intereses, bueno, con un 5 me conformo. ¿Qué va a pasar con estas instituciones? Y no son estas instituciones, sino que personas. Oye, como ya no va a generar intereses sobre los intereses cuando no me pague, en el caso que no me pague, lo que voy a tener que hacer es, en vez de un 5, voy a tener que ponerle un 8% al riesgo. Entonces, ¿qué va a pasar esto con la familia, el bolsillo de las personas? Si no lo pongamos ni siquiera a la empresa, nada, el bolsillo de las personas, les va a ser mucho más caro y mucho más difícil acceder a créditos. Porque el mercado se ajusta muy rápidamente y van a decir, oye, ok, ya tú no me quieres cobrar interés, o sea, no me quieres dejar cobrar interés sobre interés. Muy bien, muy fácil. Yo voy a subir la tasa para protegerme de este riesgo. Dime tú si lo expliqué más o menos.
11: Sí. Ahora, claro, limita el crédito a la larga en un país tan pequeño funciona la mayoría con crédito, por la grande empresa, las inversiones, todo.
12: Y todos los países, no solamente los países pobres, digamos, los países más ricos, mucha gente, ¿qué es lo que hace? Los empresarios de mucha plata lo que hacen es compran la casa con crédito, o lo que sea que quieran comprar, lo compran con crédito, a pesar de que tienen la plata. Claro. ¿Por qué? Porque eso te genera una forma de tener de partida la plata disponible.
11: Doble capital.
12: Claro. Y además, los créditos tienen muchas ventajas. Uno, te ayudan a ordenarte. Y segundo, tienen seguro de desgravamen, que se llama. ¿Qué es lo que pasa? Si tú compras una casa, un auto, lo que sea, y te mueres, el seguro corre y no queda tu familia endeudada y queda con el patrimonio. Entonces, tu familia, si tenías ahorro, esto estamos hablando de la gente con plata, digamos, tenías ahorro y la familia se queda con su ahorro, tiene que pagar el 25% de herencia, qué sé yo, dependiendo del tramo, bla, bla, independiente de esa otra conversación. Y además se queda con el auto o la casa que tú estabas pagando. Lo cual, vaya que ayuda. Por otro lado, al que no tiene, ahorro, nada, igual le sirve tomar un crédito, porque ¿quién tiene para comprar una casa? Chinchín. O muchas veces, pongámoslo en el caso más fácil, oye, te echan de la pega y te dan tu finiquito, que así, chuta, no me alcanza para la camioneta o el camión, digamos, con el que quiero emprender, pero te alcanza para el pie más crédito. Eso, digamos, se va a encarecer un montón con esta... Esto es un hecho.
11: Bueno, esa es una de las cosas que se está discutiendo, que también la otra es la restitución de gastos por la resolución de calificación ambiental. Devolución de dinero.
16: ¿El seguro?
12: Sí.
16: Ah, sí, pues, sí, el seguro.
11: Yo he escuchado posturas para los dos lados, pero las de ustedes, pues, ¿qué les parece?
16: Sí, o sea, yo me parece mal, de partida, porque la verdad es que no puede ser que el Estado, el fisco, nuestros impuestos, tengan que hacerse cargo por empresas que no cumplan la normativa o que en un futuro cambien las condiciones y uno sienta o vea, y la misma ciencia diga, de que ciertas actividades productivas están generando un daño que puede ser irreversible dentro de un país. Por tanto, creo que es darle una garantía que va más allá incluso de lo que un país tendría que hacer. O sea, yo creo que desprotege nuestra propia democracia dándole esta especie de garantía a la empresa, que puede perfectamente decir, no, ¿sabes qué? Démosle nomás, esto está todo en regla, pero resulta que después pegan un fallo, empiezan a generar problemas medioambientales y resulta que el Estado igual le tiene que estar pagando y devolviendo todo lo que invirtió.
12: No, pues, pero es que eso no funciona así, pues.
16: Pero así funciona.
12: Pues, lo que propusieron es lo siguiente. Yo RCA, entiendo que traje una piscicultura, entonces, por ejemplo, para tú producir 400 kilos de toneladas de salmón al mes, tú tienes que tener una resolución de calidad de calificación ambiental. Entonces, tú lo que haces es que esto tiene toda una lista de cosas que tú tienes que cumplir para poder producir esas 400 toneladas. Uno de esos es, por ejemplo, que el río a la entrada...
11: Antes de,
12: tú tienes que hacer análisis todos los meses y a la salida de, los análisis tienen que ser igual o mejores. ¿Ya? Por ejemplo, eso es una. Después te hacen hacer un conteo de animalitos. Son bien específicas, son bien jodidas. Entonces lo que te dice es, si yo agrego una RCA... Si tú agregas una RCA, que puede ser, que puede que pase, o sea, es decir, tú ya tienes instalada una salmonera, una piscicultura, o lo que sea que necesite una RCA, y tú le agregas un ítem nuevo a la RCA, el cual, por las condiciones del negocio, no puede cumplir, y tiene que cerrar, ok. Lo cierto, pero no es que si tú no cumples, si tú hoy día una de las listas de las que tú ya, oye, ok, yo voy a hacer mi proyecto con 400 toneladas y con esta RCA, y ya, oye, no cumpliste una de esas, te hacen bolsa, te hacen un antiguo, no, eso no se discute. Cuando tú quieres aumentar, por ejemplo, de 400 a 600 toneladas, tú tienes que hacer una RCA completamente.
16: O sea, lo que de hecho incluso los mismos periodistas estaban viendo es justamente lo que comentaba, o sea, más allá de que efectivamente puede ser lo que tú dices, Jorge, finalmente, si terminan generando igual algún tipo de daño medioambiental y por tanto tienen que retirarse del mercado, el Estado igual va a tener que pagarle...
12: Claro, porque lo que dicen es, y que me parece dentro de sensato, es, oye, mira, puede ser que de aquí a 20 años que va a durar tu proyecto, o 30, o lo que sea, puede ser que encontremos o alguna de las especies que hay aquí, no por culpa tuya, digamos, se empiece a extinguir. Por ejemplo, pongámosle los pelteos, ¿cachai? Si empiezan a extinguir los pelteos, oye, no necesariamente por culpa tuya, pero la verdad que nos pasa que se está extinguiendo. Entonces vamos a tener que cambiar la RCA para que cumpla esto, para menos, para que no afecte que los huevos del cultivo que están fallando. Bueno, ¿y qué culpa tengo yo que se están extendiendo los cultivos? Porque, ¿cachai? Me vaya a cerrar una cuestión.
15: Cuando yo la abrí,
12: entonces dice, ah, ya, ok. Para que eso no pase y para que los inversionistas digan hoy día,
13: oye, pero nos metemos, pero qué pasa si después sale el sapito de no sé qué.
11: El próximo gobierno traiga otra idea.
13: Menos nomás. Y si es que llega a pasar, le volvemos la rara.
16: Yo creo que es el peligro, porque por ejemplo, no sé, en el caso de las mineras, que uno sabe que además el agua aquí en Chile está cada vez más escaso y somos uno de los países que más va a sufrir con la crisis hídrica. Una minera puede partir funcionando y es un hecho de que el agua va a ser un problema de aquí a 10 años más, incluso menos. Entonces, claro, la minera buscando que le hagan después la devolución, dice, ya, yo invierto total después, total, yo sé que esto va a pasar igual, por tanto, después me van a devolver igual lo invertido. Entonces, es win-win, pues, o sea, gano y después me termino la y sigo ganando. Entonces, yo creo que ahí es un problema, porque finalmente todos sabemos que, particularmente el tema medioambiental, la crisis climática hoy día está cada vez más grave. Por tanto, es como
13: para uno
16: sabiendo claro. Que... Por ejemplo, el mismo tema de los salmones también es una especie que en algún momento puede llegar a generar algún tipo de escasez o afectar otro tipo de ecosistema marítimo, y por tanto, sabiendo eso, la persona dice, no importa, total, que pase eso, total, después me devuelven la plata. Yo creo que es una irresponsabilidad.
11: Tienen que haber parámetros, yo creo que se está viendo el proyecto como tal, a grosso modo, tienen que haber algunos parámetros claro. También.
13: O sea, todavía falta que los diputados...
11: Supongo las mineras, como el punto que toca Matías... De otra forma, ellos han hecho inversiones gigantescas desde esa linización del agua a raíz de esto, de la falta de... Porque antiguamente ocupaban agua de los ríos para hacer la limpieza.
17: Creo que ya hay que ya están trabajando al 100%.
11: Al 100%. De...
13: Ah, no, pero claro.
11: En Antofagasta hay una...
13: Sí, sí. Hay un gallo campeón que trabaja
11: cinco años,
13: Finger, que trabaja ahí en desalinizar agua y mover la...
11: 25 turbinas subiendo agua y después...
17: Y es todo un proceso.
11: Todo un proceso.
17: Bomba y...
11: Mi cuñado trabajaba en eso, estuvo 5 años desde el mar hasta la minera como tal.
13: Oye, y eso es re complicado, porque además mover agua salada...
16: Y en alto costo también.
13: No, y rompe todo, ¿cachai? El agua salada corroe.
17: Oye, la invariabilidad tributaria. ¿Qué les parece?
16: Parte, Alejandro.
13: No, parte tú.
11: Aquí tú respondiste.
16: Es un partido cada uno.
11: No, no.
13: ¿Por qué no te gusta, María?
17: Mi opinión bien personal, sin conocer el tema y ser un ignorante también en el tema tributario. Pero creo que te entrega las certezas de que no vas a estar cambiando las leyes. Pero yo creo que nos falta, fue algo que caracterizó a nuestro país por muchos años, en época de la concertación, la certeza de la ley. Y creo que se ha ido perdiendo.
16: Lo que pasa es que...
17: Sea buena o mala, me lo tendrán.
16: Mira, lo que pasa es que yo creo que como medida sola, uno puede discutirla y decir, ¿sabes qué? Quizás no es tan mala, como única medida.
17: Claro.
16: Sin embargo, como viene una batería de medidas económicas, que lo que están haciendo es reducir el ingreso del Estado, y por tanto la capacidad del Estado va a ser menor, por supuesto que es preocupante. Entonces, yo particularmente estoy en contra, porque además tenemos ejemplos como Estados Unidos, cuando Donald Trump estaba en el 2017, él también hizo una rebaja de 14 puntos del impuesto a la empresa, y resulta que hasta el día de hoy la economía estadounidense no logra poder impulsarse. Entonces, cuando te han dicho de que esto va a venir a mejorar la inversión al país, que va a poder mejorar la economía, va a generar más trabajo, vemos al frente a Estados Unidos, que es como el padre de estos modelos económicos, que no le resultó. Y si no le resulta a Estados Unidos, que es una mega potencia, que tiene el control además casi mundial de las cosas, uno dice entonces, ¿por qué a un país como nosotros, como Chile, que además estamos al 3 y al 4, le va a resultar?
13: Mira, ahí...
16: Entonces...
11: O sea, China le resultó, están en el 15,
13: sí, pero,
11: el 10...
13: Pero a mí no me gusta compararme con megapotencia, porque es complicado, ¿cachai? Te estás comparando
11: para
13: con...
11: Para adentro son muy...
13: O sea, no, claro, o sea,
11: la pobreza de ellos
13: no es la pobreza. No, pero es que la escala no es la misma, y no solamente la escala, sino que además piensa que ellos son el banco central del mundo, ¿cachai? Y todo se mueve en dólares, entonces... cuando tú decís, oye, la economía de ellos no sé, no, si ellos definen dónde es el parámetro, ¿cachai? ¿Cómo te respecto el dólar hoy día? Entonces son parámetros. Pero ponte, mira, esta semana salió José Ramón Valente, lo ubican, ¿no? Con esta que está siempre diciendo el caso de Suecia, que él dijo, oye, Suecia hasta hace, creo que era como el año 80, no recuerdo bien qué año, pero empezó, oye, era, producían en industria nomás. Y hoy día Spotify salió en Suecia, no me acuerdo cuál es otra de estas, TikTok, ponte tu guerra una vez, pero. Empezaron a hacer potencia no solamente en industria, no en fierro, sino que empezaron a hacer potencia en otras áreas que no. ¿Y qué pasó? ¿Cuál fue el cambio? De partida, Suecia eliminó el impuesto a la herencia, bajó el impuesto a la empresa, bajó el impuesto a las utilidades a la renta de las personas. Entonces, dijo, chuta, y de repente veis que empezó a potenciarse. Se demoró. Fue lento y fue duro, probablemente. Pero lo hicieron, ¿cachai? Hicieron el switch de. Entonces dejaron de ser esas empresas de 200 años que tenían a empezar a ser startups.
11: Iba a ser un país museo.
13: Entonces empezaron a ser startups gracias a que la gente empezó a, oye, ya me meto, ¿cachai? Me arriesgo, le pongo. Total,
12: ¿Qué hay?
16: Se asocia también con un sistema distinto al chileno, en el sentido
12: sí, hoy día,
16: educativo,
12: sí, la salud, claro, incluso claro, porque, ciudadano. Porque primero dejaron producir, porque primero dejaron crear riqueza y después la distribuyeron. Pero otro punto que quería tocar a propósito de la empleabilidad que ya estamos. Yo personalmente voté dos veces rechazo a la Constitución, las dos veces, no, y el mismo motivo, porque la primera vez fue, bueno, ya sabemos, independiente, y el segundo, independiente que era, oye, la de superderecha, y igual voté en contra, por lo mismo, porque ya lo que necesitamos es constituciones que duren años, muchos años. Creo que la de Suiza era como 1600, no es una cosa así que dura mucho, mucho tiempo. Eso te va dando estabilidad. Entonces tú decís, sí, las reglas del juego son estas. Ah, chuta, pero es que no estoy de acuerdo. Bueno, no importa, pero ya están fijas. Es como entrar a jugar el partido de fútbol y ah, y en el entretiempo me cambia esta regla. No, madre, esa opción es muy, muy mala.
15: Es como que decís tú, que cada gobierno, entre comillas, llega y hace la modificación.
16: Pero, que lo manda, que pasa es que, además, hay otra cosa en la reforma, porque, por ejemplo, todos estos beneficios tributarios que se están dando es como, primero, sin condiciones. Entonces, ¿qué es lo que termina pasando? Que tampoco, como bien dijo también el ministro Quirós, no garantiza que creen puestos de empleo, que lo que hoy día más necesita Chile, que las cesantías están más del 9%. Entonces, cuando uno va viendo todas estas medidas y va viendo además quiénes son los beneficiarios y ve además cómo se conecta con la solución de los problemas de la clase común y corriente, con los trabajadores, los que se esfuerzan, uno dice, pucha, ¿cuándo vamos a ver los resultados? Porque además hoy día las necesidades son claras, pues, las listas de espera, los temas de seguridad, y etcétera, etcétera, tema de transporte, etcétera. Y esto nos viene a solucionar hoy día los problemas.
12: No, es que
16: cuando,
12: no
16: problemas solución, cuando además, por ejemplo,
12: son problemas lentos de solución.
16: Claro, porque además, bueno, este gobierno viene con el eslogan de un gobierno de emergencia de resolver rápido las problemáticas. Entonces, cuando, por ejemplo, vemos que una medida que es la más importante, creo yo, del gobierno, no es una medida de emergencia para resolver problemas de hoy, sino que para 10, 15, 20 años más, incluso 30, uno dice, entonces, ¿cómo tú te dices que eres de emergencia? No estás resolviendo la emergencia ni la urgencia.
12: Lo que pasa es que me estás siendo responsable, porque ¿qué pasaba en el gobierno anterior? Te decía,
16: no, subjetivo.
12: Mira, tranquilo, aquí lo vamos a, va a estar resuelto. Yo creo que hoy día están siendo responsables, dicen la verdad, pam, pam, mira, mira, mira, nosotros creemos que vamos a llegar al 6% de desempleo, no vamos a llegar a menos, porque es muy difícil, son muy lentos. Y están siendo responsables en decir, oye, vamos a hacer medidas que se van a demorar 10, 15 años. Es mucho más fácil decir, no, mira, oye, esta cuestión la vamos a hacer en dos patadas. No va a ser así.
15: Y si lo hacen, lo está mal hecho.
12: O sea, van a hacer, digamos, oye, si imprimir billetes es re fácil, ¿sí? Pero no es, esto no genera valor, ¿no?
17: Pues saludamos a Marisol Larraín, que se unió al panel.
18: Hola.
17: Estamos hablando de la ley miscelánea.
18: Está escuchando.
17: Sí, oye, lo otro es compensación al Fondo Común Municipal por esto de las tributaciones. ¿Qué les parece a ustedes? Marisol, ¿no? ¿Cómo es que viene llegando aquí?
18: Yo prefiero que los demás primero, después...
16: Estoy enchufando. Pero lo que pasa es que en general el Fondo Común Municipal funcionaba bien, de hecho era bastante justo, de hecho los recursos estaban llegando a las comunas que más necesitaban, entonces incluso la misma alcaldesa de Las Condes se ve afectada y sale en defensa de no retirar las contribuciones, que además el beneficio de las mismas contribuciones es por un número muy ínfimo de personas, que... Uno no se explica el por qué. Porque cuando uno dice ya, ¿sabéis qué? Vamos a permitirle que no paguen contribuciones a las personas mayores de 65 años. Pero si realmente tienen la capacidad de poder pagarlo, ver su día que existía la ley, que te permitía tener la exención de contribuciones, que uno puede postular, cumplir dentro del parámetro de los 40% más vulnerables, y está, pum. Entonces, cuando además ves que estas medidas se ven beneficiados las mismas personas que son de gobierno, y uno dice, pero ¿para qué estáis gobernando? O sea, ¿cuál va a ser el cambio rotundo que va a generar esto que va enfocado a un porcentaje muy mínimo de la población versus el beneficio que te provoca tener este tipo de impuestos?
15: Pero mira, llevar un punto de vista, cuando que fue mucho en boga decir la educación gratuita para todos, ahí también tendría que hacerse una excepción.
16: Yo soy de la idea de que la educación tiene que ser gratuita, pero porque es una base.
15: O sea, el hijo de Dulcín, claro, puede estudiar gratis.
16: Yo la verdad creo que sí, creo que tiene que estudiar gratis. Lo que pasa, por eso te digo, va como en visiones de país. Yo soy de la idea de que cuando son cuestiones básicas, de base, tiene que ser efectivamente la misma oportunidad para todos. Y ahí decidirá él si quiere o no
15: entrar en público, porque esto va bajo la primera vivienda, no sé, del papá de un ministro que obtuvo la vivienda, en su momento le costó tener la vivienda, que tengo otro nivel económico en este momento.
16: Y que ahí va dependiendo, porque de hecho las cifras dicen que las riquezas que se obtuvieron en Chile son la mayoría riquezas por herencia, y de hecho por eso también dentro de la ley miscelánea lo que buscan es que se le quite el impuesto a la herencia. Entonces, por eso te digo, o sea, aquí un grupo, un porcentaje minoritario de la población está win-win. O sea, ganáis porque te reducen los impuestos corporativos, win-win porque te reducen las contribuciones, win-win porque te reducen los impuestos a la herencia, win-win porque además si tú tenías tu patrimonio en paraísos fiscales, lo puedes traer de nuevo para Chile, una tasa preferencial, cuando además eso estaba antes, era una falta. Entonces, cuando ves
19: todo eso... Lo mismo, en todo caso.
16: O sea, pero cuando ves todo ese tipo de medidas, tú dices entonces... Y vuelvo a hacer la pregunta, ¿cómo se beneficia el mayor porcentaje de la población con estas medidas que van a un porcentaje bien reducido de la población? Yo no le veo mucho sentido, porque aquí...
15: O sea, yo sí le veo sentido en virtud de que, así como tú dices, que sí se puede postular mayor de 65, y vuelvo a decir lo que he dicho muchas veces en el programa, peca en la ignorancia, me incluyo dentro de la ignorancia de las personas o de familiares de ellos que no lo hacen. No lo hacen, y para mí sería fantástico que esas personas que efectivamente se ven beneficiadas con esto le digan a ellos, ¿sabes que usted no tiene que pagar esto? No tiene que pagar estas contribuciones porque está exento. Cumplió el 65 y se volvió exento.
13: No, pero y fuera de eso, además, tú dices, me gustó mucho el ejemplo. Oye, si es para todo o no es para todo. O sea, igual como la educación es para todo, bajo tu, que me parece bien, pero ¿por qué una persona que se sacó la mugre todos los años, qué sé yo, se llegó a capitalizarse, llegó a los 65 años... jubilado ya, digamos, que le va a alcanzar probablemente con su jubilación para pagar las contribuciones, pero ¿por qué tiene que estar pagando toda la vida un arriendo por una casa con la que él ya tributó para ganarse esas lucas, porque la que él ya tributó para pagar ese crédito, porque él ya tributó? Y aparte que, como dijo Sichel, oye, es menos del 1% del presupuesto de la municipalidad, y oye, nos quejamos, dice, ajustemos los cinturones y oye, hagamos algo por la gente, dijo Sichel. No, hoy no, pero es que para la municipalidad. Entonces no estáis pensando en la gente, estáis pensando en las arcas fiscales de la municipalidad.
15: Mira, o sea,
13: no,
15: estadísticamente, ¿no? Se
18: pero es que un municipio sin dinero, ¿cómo vas a poder solucionar el problema?
13: Y le bajas solamente menos del 1% del presupuesto a la municipalidad.
16: Pero eso depende.
15: Estadísticamente,
18: ¿de dónde entonces saca dinero el municipio?
15: Manizal, tú sabes que
13: el 80%
15: de los ingresos municipales se va en sueldo.
16: No, la ley dice que el 60%
15: no, pero no es así, salió un reportaje que
13: puede conseguir. Claro, eso dice la ley,
15: pero el 80% se va en sueldo. ¿Por qué? Porque te habla gente de planta, todo, que viene los subcontratos, que es la cuestión, que haga contrata y todo el tema. El 10% es lo único que la municipalidad entrega para beneficios sociales en cada comuna. Y el otro 10% está destinado, llámese, para en caso de cualquier eventualidad. O sea, si estamos hablando de eso, oye,
13: ajustemos.
15: Es que estamos pensando.
13: Hagámoslo con las personas.
16: O sea, ya, pero es lo mismo, sí, pongámoslo justamente en ese ejemplo. Chiche. Efectivamente. Es así, el 60 o el 70 o hasta el 80% se va en funcionarios municipales. Si no tuviesen ese 80%, ¿quién hace la pega? ¿Quién atiende al adulto mayor?
15: Vamos,
16: ¿quién atiende al adulto mayor? ¿Quién va a las visitas domiciliarias? ¿Quién va, por ejemplo, a hacer las inspecciones municipales? ¿Quién hace la pega?
13: Bueno, porque, un 1% menos.
16: No, porque no es un 1% menos. Porque...
15: Oye, le estoy agarrando que no, sacando. No se hacen más las visitas. Se siguen haciendo las visitas.
16: De hecho, un adulto mayor que comentó, dio su ejemplo, que el consultorio tuvo que retirar la visita domiciliaria porque no habían recursos para poder
15: movilizar. Sí, yo vi la noticia, entonces, pero después se logró...
18: Porque no hay asistentes sociales tampoco.
15: Y que efectivamente...
18: No hay la suficiente.
16: Lo que pasa es que yo puedo incluso estar muy de acuerdo en algunas cosas con ustedes respecto a la activación económica. El tema está en que, y es lo que uno va discutiendo, es el equilibrio también de cómo funcionan las cosas. Yo entiendo que muchas personas tienen la capacidad de poder sobretratarse solo y que también pueden considerar injusto el hecho de tener que pagarle a alguien más su calidad de vida o su mejoramiento en su calidad de vida. Sin embargo, partimos de la base que vivimos en una sociedad. O sea, si tu vecino está mal, tarde o temprano te va a afectar a ti, porque si tu vecino no tiene plata para alimentarse, probablemente va a tener que delinquir o tener que hacer otro tipo de acciones para poder...
13: Entonces, por ejemplo.
16: Claro. Depende, porque si ya no hay trabajo y no se genera el trabajo, sí, no puedes tampoco trabajar.
18: Pero no llama que hay un factor importante, que también es el sueldo mínimo que tenemos en Chile es bajísimo. Entonces tú, por ejemplo, tú dices, Jorge, ya, uno se saca la miércoles para tener su casa, para tener... ¿Y quién no se saca la miércoles para tener su casa?
15: Por eso, por medio de razón.
18: Todos se sacan la miércoles.
13: Entonces,
18: pero la diferencia es que unos ganan 500 mil pesos al mes y otros ganan 7, 8, 10, 15, 20 millones al mes. Pero eso no está bien. Pero Jorge, eso no está bien. Porque es el mismo trabajo, las mismas horas, la misma dedicación. No, no estoy mezclando cosas, sino que digo que si no se cobra impuestos, bajamos contribuciones, ¿cierto? La contribución, todo lo que tiene que ver con la herencia también. Ya, ok, bajamos todo eso, pero ¿cuál va a ser el beneficio para la gente más vulnerable? ¿Cuál? ¿Más trabajo? ¿Mejor un sueldo fijo más alto? Ahí te creo. Ahí sí logramos un equilibrio. O sea, ahí sí. Eso es lo que yo voy. Entonces, si se baja eso, pero aseguren que va a haber trabajo para la gente más humilde y que vamos a tener mejores sueldos y vamos a mejorar la calidad de vida, porque si no, es injusto.
15: De no pagar contribuciones, se ha visto aquí en Pirque. ¿Te has dado cuenta que los comités sin casa parten con una persona que efectivamente pertenece al 40% más vulnerable en ese momento, cuando postula la casa? Y cuando le sale la casa, que son 12, 13 años a posteriori, ya son personas universitarias que están ganando sobre un millón y medio, dos millones de pesos, que ya no.
12: Ya no está
15: el 40% más vulnerable. No, si pasa.
16: Que de hecho, los comités aquí, la mayoría de las personas son personas que no tienen estudios superiores o son personas mayores. Son, y aparte que.
18: A ver, pero ¿saben cuánto se demoran? ¿Saben cuánto se demoran en que te den una casa? ¡20 años! ¡Pero mucho! Pero por eso te digo, ¿y qué tiene que esas personas que hace 20 años estuvieron esperando, están pagando, son ordenados, de repente tienen mejor calidad de vida, y por qué le hay que quitar la casa?
12: Porque no pagan las contribuciones, pues.
18: No, cuando no pagan las contribuciones, estamos hablando, no, estamos hablando de subsidios, estamos hablando de los subsidios.
12: Mira,
18: no,
12: si está bien que le den subsidios, lo que está mal
18: es que por 20 años,
12: toda la vida,
18: entonces hay crisis.
15: Hay una modificación.
18: Es que no, ¿cómo hay que pagar contribuciones si todavía no te dan tu casa?
12: No,
18: y además, pero hay 20 años, en esos 20 años no pagáis contribuciones.
12: No, de acuerdo, pero cuando ya pasan.
18: Pero eso después de 20 años,
16: La vivienda social no está exenta de contribución.
18: No creo que esté exenta, ¿cierto? Pero a eso voy, que me entendís que también eso
12: es... Te quedaste con la casa, oye, te quedaste con la parcela Cora. Pongamos el que gastan, te quedaste con la parcela Cora y te quedaste con las contribuciones y te quedaste con una casa que nunca fue tuya porque el día de mañana no tenés para pagar las contribuciones y te la quitan.
18: Pero,
12: la
18: casa ¿Y qué importa si se lo merecen?
16: Entonces, ¿por qué le cobras cada tres, cómo, por ejemplo, funciona el crecimiento del país, más también los roles del Estado? No podemos pensar que el Estado tiene que reducirse al máximo. Porque hay personas que realmente necesitan que el Estado esté acompañándolo, no que se encarguen de su vida completa. Estoy de acuerdo con eso, no es posible que el Estado tenga que estar todo el tiempo encargándose toda la vida de las personas. Sin embargo, si tiene que impulsar, por ejemplo, una medida que sí impulsa el empleo y da capacidad y herramienta, es CENSE. Hoy día redujeron el presupuesto de CENSE, por tanto hay menos capacidad de que las personas se capaciten para poder conseguir un empleo.
18: Claro, gravísimo. Eso es grave.
16: Entonces,
18: subir el sueldo mínimo. Oye, subir el sueldo mínimo, bajemos contribuciones, pero subamos el sueldo mínimo.
16: Y aquí se tiene que, obviamente, siempre tener una minoría de Estado. Imagínate, reduciendo al máximo el Estado, hoy día con la catástrofe que está viendo por la lluvia o por un terremoto, si el Estado no tiene recursos para poder actuar y llegar a las personas que más necesitan, no podemos esperar que, por ejemplo, el privado, por buena voluntad que tenga, pero que no pasa en todas partes, pues el Estado no, o sea, el privado no siempre se va a hacer cargo.
15: No, pero Chile, ahora, con esto que pasó ahora, ¿no pasó?
18: ¿Qué cosa?
15: ¿El apoyo del Estado?
16: No, pero estoy hablando de un gobierno en particular, no estoy hablando ni de este, no quiero entrar en la discusión de que este gobierno, sino que el fondo es que el Estado tiene que tener recursos suficientes para hacerse cargo de las cosas que son urgentes.
15: ¿Y existía un fondo?
16: Está, pues, el mismo fondo que, por ejemplo, Cas cuando llegó criticó cuando vieron la ayuda de 2023 y 2024. No me recuerdo el presupuesto que se tiene para eso, porque son presupuestos que se van dando de emergencia. El tema está en que también hay un procedimiento ahí que se va dando, y de hecho probablemente Cas va a tener ningún problema. Hoy día, cuando, por ejemplo, los alfa empiecen a surgir y empiecen a solicitar los recursos, va a haber un atraso en el pago, porque resulta que los proveedores primero hacen la pega y después regularizan, que eso es lo normal, porque resulta que van respondiendo ante la emergencia. A lo que voy yo es que el Estado tiene que tener recursos suficientes para poder actuar. Si reducimos el Estado en la mínima capacidad que tenga, cuando quede la embarrada con un terremoto, que además es un propenso, no vamos a tener por dónde. O sea, vaya a tener que desvestir un santo.
15: O sea, yo creo, si tú me preguntas a mí, yo creo que si acá se le quedaría la embarrada. Porque el fondo de emergencia que dejó en su tiempo el Sebastián Piñera era gigantesco.
12: Y
15: se lo gastó, se lo dejó en cero.
12: Yo no he dicho que hay que checar el Estado ni nada de eso. Y todo lo contrario, creo que hay que tener el fondo de emergencia, pero los que no dejan el fondo de emergencia son los de izquierda. Entonces, Matías,
16: estoy tratando de evitar esta discusión entre derecha y izquierda para poder llegar a los
18: puntos. Sí, es verdad, muy bien.
16: Importante. Pero no creo eso. De hecho, Boric tuvo que responder ante las catástrofes que hubieron en su gobierno y lo respondió bien. De hecho, yo estaba revisando también cuando trabajaba en el gobierno, revisaba justamente el tema de las rendiciones, y no es que la plata se desapareciera, era un problema administrativo de que, por ejemplo, por ejemplo, había municipios que eran de derecha que cuando tenían que justificar y dar la firma para los alfa, resulta que no lo hacían porque resulta que preferían que tuviesen el problema administrativo del gobierno antes que sacar la pega rápido. Entonces, y muchos, por ejemplo, ni siquiera tenían los medios de verificación, que era responsabilidad de la municipalidad, para poder después pagar. Entonces, justamente después se empieza a hacer un cuello de botella botella y resulta que el gobierno central tiene que hacerse cargo y dar la cara frente a una a veces incompetencia de los mismos municipios ante la emergencia. Entonces, por eso te digo, no quiero hablar de izquierda ni de derecha, sino que hay una cuestión también, un vicio administrativo de parte de es que los distintos...
18: Yo en ese sentido...
17: Todo lo anterior va a estar interesante.
18: Oye, la ley escucha tu corazón, eso me gustaría hablarlo siendo mujer.
15: En virtud de la que se habló de emergencia, Orrego igual salió a dar las gracias al gobierno con respecto a la liberación del 3% que se le quitó en el gobierno anterior, disculpando que vamos a tocar el gobierno anterior, ¿sí? Pero si lo dice Orrego, el 2%, sí. Si lo dice Orrego,
17: bueno, todo esto va a estar entretenido porque, bueno, está con suma urgencia, así que tendría que verse esta semana ya. Empezar a verse en la Cámara de Diputados para
16: ¿Qué cosa?
17: La ley miscelánea.
16: Ah, sí, bueno, esa también es la crítica que está recibiendo este gobierno hoy día, pues porque como estamos en, bueno, ahora la región de Coquimbo tiene estado de catástrofe, los mismos ciudadanos, bueno, las autoridades dicen cómo vamos a seguir dándole prioridad a este proyecto mientras está medio Chile inundado. Entonces, yo entiendo que la importancia de poder seguir trabajando y funcionando, pero también es importante que las mismas autoridades estén acompañando al menos a la gente que votó por ellos, o sea, traten de también...
17: Vamos a lanzar un poquito a hablar del...
19: Bueno, el presidente cortó la gira, se salió a la vuelta, a diferencia de...
17: Hacemos lo mismo, ya. Sistema frontal. ¿Estamos preparados como comuna o no? Vamos a hablar un poquito de temas locales.
15: Yo creo que la comuna se comportó.
16: Ah, ¿verdad que estamos tratando los
17: canales? Sí, dijimos que íbamos a hablar
16: del latido del
18: corazón. Oye, sí, por favor, yo también. Eso creo que es importante.
17: Hay que llegar temprano.
18: Oye, los caminos están malos, ¿eh? El estacionamiento también.
17: Estamos preparados porque esto trae un impacto. Un impacto en educación, en transporte. Se cierra la cuesta de los ratones. Hay vecinos que están molestos. Yo creo que tienen que darse tremenda vuelta, pero todavía falta.
16: Oye, a mí me pasa que la cuesta de los ratones pasa todos los años lo mismo. ¿Cuándo? Yo no tengo la respuesta, pero ¿cómo no hemos llegado a una solución definitiva? Me imagino que poner una de estas, hay unos gallos que echan semillas y eso va haciendo que las raíces afirmen la tierra. Me imagino que puede ser una solución.
18: Las bocas, el real de oro. Sí, por las raíces que tiene, pero no es suficiente. Lo que pasa es que es una solución de Win y también de nosotros, ¿no? Por eso ha sido complicado.
16: 100%
18: que esa parte. Pero igual, no, pues hay una parte que no, ¿no? Pero la del otro lado también.
16: No, pero la del otro lado
18: no es el límite. No está el límite.
16: Por otro lado está la parte de. El canal es el que corta. Pero estamos 100% en Pirque y no le hemos podido dar una solución ya en un tema de años, ¿cachai? Entonces. No quiero.
17: Porque veníamos lo mismo con la entrada del Orcaya, po.
18: Sí,
17: ya, se empezaron la obra.
16: Ya, pero el último dime es una poza, pero el otro se caen las piedras, ¿cachai? Se te cae el camino.
18: Bueno, en San Juan lo mismo.
17: Pasan niños caminando ahí al colegio.
16: Sí,
17: pues, claro. Nosotros le cortaban los autos, ¿no?
16: Hay parte de la zona sur oscura.
18: Además.
17: Entonces, ¿cuál?
18: Oye, pero malla, hay unas mallas especiales y un montón de cosas.
17: Reclamó bastante, ¿sí? Que, claro, empezó la lluvia y las micros se desaparecieron.
16: No, también eso.
18: Bueno, o sea, el transporte público. Ahí tengo tema, si quieren podemos estar una hora. pero el transporte público.
17: No, la comuna, ya no podemos seguir todos los años.
16: La pregunta base, yo tengo que reconocer que efectivamente cada vez se están haciendo mejores trabajos preventivos en temas de emergencia. Yo ahí también le doy el crédito al Cristóbal, que es el encargado de la comuna de emergencia.
17: Ya, por lo menos es alguien de Mirky, porque antes teníamos gente que no conocía
16: ni Mirky. No, sí, además solamente
19: se ha hecho
16: bien. Y una persona solamente preparada, además.
19: Por toda la luz, mi hermana ahí en Santa Rita, que siempre se cortaba la luz, no sé, prácticamente se cortó, pero muy poco tierra. O sea, se han hecho bien las pegas preventivas, un poco lo que yo conversaba el otro día, estaba delegado, medio te enojaste, que yo dije, oye, cortemos la luz, que son riesgos, ¿cachai? Pero es cierto que gracias
18: a
19: que
18: se cortaron... No, Jorge, no son... Son riesgos y no son. Porque también ayuda a los árboles y sus raíces a firmar la tierra.
19: Sí, pero...
18: Se tienen que podar, pero no talar. Y poder bien.
19: Bien, pero se hizo. Lo que se ha hecho.
18: Hay que llegar a un punto medio, tal cual.
19: Lo que se ha hecho se hizo bien porque la verdad que se cortó poco.
16: Pero a la pregunta.
18: Yo creo que estamos mejor.
16: Sí, efectivamente. O sea, primero se levantó una central operativa que ALTE no se había visto nunca. La delegada estuvo también presente en todo el sistema frontal aquí en Pirque. Algo que también poco se había visto anteriormente que los delegados estuviesen en la comuna. En nuestra comuna.
19: No, también el de Pirque.
16: Eso lo agradezco y tengo que notarlo. Y creo que efectivamente, o sea, podaron también los árboles que estaban en la vuelta de la Orcaya, en la AVE. Eso también es positivo. Algunos reclamaban que, oye, siempre a última hora. Bueno, yo prefiero a última hora que no se haga. Entonces, siento que hay cosas buenas que se están haciendo. Las respuestas municipales estuvieron. Nosotros también como dirigentes intentamos también coordinarnos. De hecho, en algún momento se trató de generar un nexo directo a la municipalidad en caso de que colapsaran los números. Afortunadamente, después el equipo municipal tomó acción y se hicieron cargo ellos de este nexo. Y por otra parte, si en ese estuvo controlado, creo que el problema sigue vigente respecto a la cuesta de los ratones. Sí. Y ahí yo desconozco por qué no se ha podido, por ejemplo, poner una malla, tapar el cerro, o ver alguna forma, por ejemplo, como lo tiene San José de Maipo, como tienen otras comunas que tienen los cerros con contención.
17: Con
16: Claro, porque eso, claro, te aprieta y tenés menos peligro de derrumbe. Entonces,
19: y yo ahí creo que. Y diciendo también, pues, porque al poner esta malla, uh-huh. tú no dejas que crees. Porque en general los cerros no se incendian porque echamos animales. Atalaje, que cortan el pasto. Este va a ser un año, probablemente el verano va a ser de mucho incendio. Te lo digo porque, como, ay, uy, crece más pasto. Y los animales no van a ser capaces de hacer todo el traje. Cuando tenía estas laderas así, que son tan cortadas, ¿cachai? Los animales no son capaces de meterse a comer. Entonces, al poner esta malla, matáis la maleza.
18: Pero tampoco hay que matarlo todo, porque también tiene que haber raíces que afirmen el cerro.
16: Es la parte
18: si no,
16: que va hacia
18: por eso siempre tiene que haber un equilibrio.
19: Hay mucho Guayacán, que son top 10 de la lista de CONAF, que no se pueden cortar, o sea, pero te va preso. Así que hay que tener ojo ahí.
16: No, pero por eso digo, creo que ya es como el pendiente día que queda por parte de la gestión municipal, que tienen que ver la forma de contener el cerro que está en la cuesta de los ratones, porque es un peligro latente siempre hay un problema ahí. Cuando corre viento, cuando llueve, cuando hay calor, siempre hay un problema.
18: No, y mantener los canales limpios, eso es súper importante. Todas las bajadas de agua y todo.
16: Y también en esta pasada, también los canales respondieron bien, porque sí. hicieron los trabajos preventivos. Sí.
17: Los canalitas justo que estaban en su limpia.
18: Sí, además.
16: No, yo creo que la comuna se portó bien.
18: Yo creo que ayuda la tecnología también. El hecho de que sepamos con anticipación cuando vienen estos temporales, la gente toda se anticipa, todas.
17: Las vermas, yo tengo algo con las vermas, pero no, el agua busca y lomo de toros que de repente no les dejan la
18: plaza. Sí.
17: En San Ramón, también. Puente San Ramón, sí, aquí
18: no, se va a hacer
17: frente a San Ramón. Con Calle Nueva, pusieron estos lomo de toros que son necesarios, pero no pasa el agua. Pues, entonces...
18: Lo que pasa es los desagües de las aguas lluvias son sumamente importantes y a veces, por ejemplo, en San Juan, a veces se tapan. Hay unos tubos que yo la otra vez hicimos como una jornada de ver aguas lluvias en San Juan y nos dimos cuenta cómo habían tubos bajo Avenida Ramón Subercaseaux que nadie se había dado cuenta, totalmente tapados. Llenos de arena hasta arriba, entonces también hay que tener ojo y nosotros hicimos un escrito a la municipalidad, a la dirección de obras municipal y todo, porque es sumamente importante que esto se mantenga limpio y muchas veces la municipalidad no puede hacer nada porque le corresponde al MOP preocuparse también de eso y el MOP a veces tampoco responde. Yo entonces también hay un tema ahí.
19: Pero hay como buena
18: no puede... No, pues sí, no te puedes invadir a los tubos que corresponden, así sé, pero sí, eso sí, los vecinos, por lo menos en San Juan, se han preocupado de su acequia y de limpiar, no sé, los canales que vienen de las aguas que se empiezan a producir cuando llueven.
16: Y aquí hay otro tema, que, bueno, la municipalidad se portó bien, pero sin embargo, hoy día quién está...
17: Póngale nota, a ver, póngale nota.
16: ¿De 1 a 7?
17: A 7, sí.
16: Yo pongo un 5-5 tirado para 6. Sí, porque siempre hay que dejarle un margen para
19: mejorar. Para que mejore, claro. Comprar, sí.
17: Póngale nota.
18: Yo encuentro que sí, pero...
19: Sí, comparto con María. Sí.
18: Yo también comparto. Yo creo que están mucho mejor, pero CGE sigue portándose pésimo.
16: Sí, pero eso no responde a la municipal.
18: No, sí sé que no, sí sé que no, pero...
19: No pesca ni a los diputados ni al senador y a pescar a la municipalidad. Sí,
18: pésimo.
16: Pero yo creo... Falta tu nota.
17: Sí. ¿Mi nota? Un 5. Un 5, como dice Matías, para que mejore un poco más.
16: Sí,
17: menos tele y más acción.
16: Quedan al debe, creo yo. Hoy día, las mismas personas que viven aquí dentro de Pirque o que vienen a Pirque, porque resulta que hubiera un problema de choque automovilístico, personas que pasan a alta velocidad en charco, que mojan a las personas. El chalaco estaba, pero toda la orilla donde transita la gente, lleno de agua. Yo pasé por ahí, me di una vuelta y resulta que. Que sí, la gente es inconsciente, sigue siendo inconsciente al respecto.
17: Sobre todo
16: que
17: consigue.
18: Bueno,
17: y
18: en San Juan.
19: Va despacio, que está lloviendo, qué sé yo, y te pasan por al lado y. Pero,
18: sí, ¿sabes? Una falta de respeto.
19: Y apurado, y qué sé yo, pero,
18: no, una falta de respeto.
19: Pero no cuando está lloviendo.
18: No, una falta de respeto.
16: No, y es peligroso porque lo que también te comentaba cuando tuvimos el punto de prensa. resulta de que cuando ocurre un accidente, por imprudencia, resulta que el contingente municipal o de cadena, o quien sea que estén en la emergencia, tienen que desplegarse hacia el lugar, pues entonces dejan de cubrir un lugar que es importante o de acudir a una familia que lo necesita por tener que ir a
19: un poste que esté con electricidad,
16: claro, asistir a un par de personas que la verdad que por imprudencia chocaron, pues, entonces,
18: yo creo que este frente ayudó harto que nevara en las altas cumbres, sí, eso es sumamente importante.
17: Sí, es verdad, sí,
18: que tuvimos una temperatura así, sí, y eso fue bueno, porque si hubiese sido la temperatura, hubiese sido con más calor.
19: Si ahora llueve con calor, vamos a tener un problema.
17: Ahí sí, sí, lo que pasó en el aluvión, después
18: sí, de, o sea, hay que estar siempre lluvia, preparándose.
17: Y de repente avisaron que venía el aluvión y...
19: Ahora, lo bueno es que ahora, ayer creo que fue, cayó una pequeña helada acá abajo, es decir, que arriba fue mucho más frío, y eso aprieta la nieve.
17: Es mejor todavía.
19: Muy bueno, muy bueno. Así que vamos a tener algo de seguridad hídrica en verano.
18: Bien. Sí, menos mal.
17: Como veníamos, habíamos esperanza.
19: Oye, ¿no? A propósito de eso, puedo comentar una idea loca que tengo, a ver qué me dicen ustedes, capaz que me van a decir. Pero, ¿qué opinan de hacer ciertas represas en el Torillo, digamos, que hayan un poco lo mismo que tiene el Mapocho, y creo que tiene esa... y ahí ir reteniendo agua. ¿Por qué? No lo he visto en río.
17: Corre,
19: sí, ¿por qué no lo he visto en río chileno, digamos, pero
17: ¿tú no viste el proyecto que había en Puente Blanco?
19: ¿No?
17: ¿Te acuerdas que Puente Blanco antiguamente se bajaba al río, papo? No sé si se acuerda usted del letrero que se puso incluso, que iban a hacer como un paseo en esas casas que después se instalaron, que no estaban antes.
16: ¿Ya sabes? ¿No? Sí, ¿no? Ese proyecto, el que va a ser, ¿no?, como trekking río arriba, ¿no?
17: Bueno, no, era un paseo, era con
18: la ruta,
17: estacionamiento,
18: una ruta.
17: Y se iban a tener unas piscinas como de cantadoras que se regalaban.
15: Como la del Mapocho.
17: ¿Y cuál fue? Que fueron al conservador y cuando se inscribieron en esa propiedad era como una sequía.
15: Ya no era un
17: hecho. Sí, el compadre de acá se dio cuenta que tenía terreno hasta acá. Y después se pusieron unas casas y no se podía poner.
18: Lo que pasa es que el plan regulador es importante.
17: Fue este blanco.
19: Arriba.
17: Es un sector cortito donde está la ave.
19: Sí, está haciendo.
17: No sé si se acuerdan que antes no había nada. Y después, como que aplanaron.
19: Ah, metal
17: de
19: empresa,
17: a poner estado,
18: o sea, sí. Claro, claro, que ya, ese problema que tenemos en todo Chile, porque está regulador, la gente le encanta ponerse cerca de los esteros o cerca de quebradas,
16: pero
18: la mayoría, claro, eso voy, la mayoría,
17: sí.
18: Pero igual la mayoría de las tomas, como...
17: Estoy hablando, me parece que el primer periodo...
18: Están siempre en zonas de riesgo.
17: Sea que se intentó, se puso el letrero, estuvo harto tiempo.
19: Bueno,
17: hicieron unos juegos, me acuerdo, porque la gente estaba corriendo agua en esos
16: años. Bueno, hoy día yo entiendo que hay un proyecto, creo tú también
17: pero lo conoces. Pero
16: claro, el que va ahí como
17: ciclovía. Del Puente Blanco.
16: Claro.
17: Puente Blanco, toda esa ladera iba a ser...
19: Ya, pues, entonces, sí, se podría hacer, digamos, aparte que tú decís, claro, que corría agua, pero si hiciéramos una...
17: No, se acumularon.
19: No digo embalse del
16: me acordé
19: de la calaña del yeso.
16: Me acordé de los dichos de tu presidente cuando decía que el agua se perdía en los mares.
18: Loco.
16: Me acordé de eso, perdón.
18: No, bueno, tenemos que dejar que desemboquen los ríos.
19: Oye, pero podemos dejar igual que el río Rapel, ¿cachai?
18: No, oye, no te olviden que también somos un país costero. Somos un país que vive también de la pesca.
19: ¿Y qué
18: pasa? Tú sabés que los ríos son los que nutren los océanos. O sea, gracias a eso se alimentan los peces, gracias a eso.
19: Rapel es genial, ¿cachai? Rapel, hoy tenemos el embalse. Y el río corre igual todo el año, pero lo mantiene. De hecho, es más.
18: Y súper sucio.
19: Si no. Si no fuera por el embalse, sí, es muy probable que ese río se secara, digamos en enero, por darte algo, ¿cachai?
17: No, pero falta.
18: Pero acuérdense
17: falta
18: el agua tiene memoria.
19: El río Maipo no. Y me acuerdo un verano que no desembocó en
18: San Antonio. No, varias veces. No ha desembocado.
19: Si tuviéramos.
18: Pero por buena represa, se va por el canal.
19: Si tuviéramos buenas represas, que fuéramos largando agua a medida que vamos necesitando y después la llenamos en invierno y seguimos largando.
18: No, pues, pero si piensa que en toda la cuenca hay familias que se abastecen, pequeños agricultores que se abastecen.
19: Sí. Eso le vamos largando agua para el consumo de ellos más.
18: Ellos también necesitan agua y, como te digo, también se necesita.
17: Un equilibrio que corra y se pueda mantener.
15: Si comía los regadores, pasa.
18: Lo que pasa es que en el Maipo el caudal ya es súper poco. Vale, o sea, se va todo.
19: Parece
18: un estero. Ahora.
19: Ya, pues entonces ponemos el embalse en el cual, ponte tú, a
18: embalse temporal, ahora se ocupa esta agua.
19: 100.000 metros cúbicos. El consumo de los parceleros es de 5. Más el caudal ecológico es de 1. Liberáis 6 todo el tiempo. Cuando lo llenaste en invierno y después vayas. Y vais todo el tiempo liberando 6. No liberáis más. A menos que el embalse estuviera que rebalsa, como lo que pasó en Rapel.
18: Para ti va a ser poco porque está más arriba, pero ¿qué pasa con los que están más cerca del
19: océano? Todos los parceleros, en la suma de todo, eran 5.
16: No, no, lo que pasa es que ahí, mira, puedo estar medianamente de acuerdo, pero me preocupa qué pasa con los ecosistemas que están al final del río. Porque ahí no solamente el beneficio que tienen los parceleros o las personas, sino que también en la mantención de los ecosistemas que están alrededor.
17: No, habría que asegurar.
18: Además que se alimentan los acuíferos, también la gente que vive del agua que está bajo subterránea.
19: Es lo que digo, oye, los parceleros usan 5 y el caudal ecológico usa 1. Ya, si el caudal calculado es 1, liberémosle 1.5, ¿cachai?
18: Para que quede súper errado. Es que, sorry, el caudal ecológico que hoy en día existe está súper errado. Porque está según las mediciones de agua antiguas. El caudal ecológico debería ser mucho mayor de lo que sale hoy en día, porque ya no llueve como antes, y los caudales no son como antes.
17: La hora, gobierno confirma proyecto para modificar el Instituto Nacional de Derecho Humano. La idea es que tenga una perspectiva integral. ¿Qué les parece a ustedes?
16: ¿A qué corresponde esa mirada integral? ¿Qué vendría
17: a ser? Por ejemplo, todo esto parte porque el INDH fue a ver a
19: los asesinos.
17: A los detenidos que por los presuntos asesinos de los carabineros. Entonces apareció ahí como que, ¿por qué no representa también a los carabineros? Se ha dicho muchas veces.
16: La definición es que los derechos humanos son para aquellas personas que no son los que hacen uso de la fuerza. Va enfocado en el ciudadano común y corriente, porque por algo también

0: va por los roles que ocupan.
1: ¿Por qué no puede ser delito para llevar cannabis?
0: No, por eso te digo, porque el rol del Estado es resguardar al ciudadano, a los ciudadanos, ¿sí? No atacarlos, no perseguirlos, no matarlos. Como ha ocurrido, no solamente
1: yo en Chile, creo que puede ser medido por los dos lados, no necesitamos un
2: se techo. Se critica mucho el rol que jugó en el estallido social el INEDEA.
3: Sí,
0: lo que pasa es que además hay una desigualdad, hay una asimetría de los poderes. O sea, por ejemplo, el mismo tema del estallido social. Habían personas que efectivamente, como Fabiola Campillay, que eran personas que no estaban metidas en la marcha, no estaban ni siquiera tirando una piedra, y se ven afectadas por violencia indiscriminada, y que de hecho los mismos videos te muestran, los comentarios de Crespo, la violencia con la que actuaron, todo el tema. Entonces, por supuesto que tiene que haber una defensa al ciudadano común, que no tiene cómo igualarse en términos de poder con una persona que está institucionalizada, que tiene resguardo institucional.
4: ¿Pero qué pasa? Que además, por ejemplo, o sea, que no tiene que haber abuso de poder cuando claro, se tiene el poder. Eso es una cosa, pero el asesino que es asesino no puede ser asesino ni por... para un carabinero ni para somos todos personas en ese sentido. Además, yo estoy de acuerdo con Jorge.
0: Mira, incluso considera esto, que aquí en Chile las fuerzas armadas y policiales tienen una justicia especial que no es la misma que un ciudadano común, por tanto ya hay una simetría incluso como se te acusa.
5: Sí, Matías, pero ojo ahí,
0: porque hay que
5: se ha visto que nunca hay un carabinero mata a una persona, un delincuente, que lo primero que hacen lo dan de baja. Y automáticamente esa misma legislación que tú estás diciendo, que en la ley marcial no corre.
0: Pero que no necesariamente de baja, no, por eso digo, yo creo que...
2: Porque se mete un civil entre medio.
5: Entonces, en definitiva,
0: es que ahí, lo que
5: no
0: es
5: sé
0: que...
5: qué tanto recuerdo tenga carabinero, y ese es el hecho que inclusive los militares en alguna oportunidad dijeron, compadre, nosotros no salimos porque...
0: Pero militares
1: ¿quién ganamos con tener a los derechos humanos? No entiendo.
5: Sabes, de hecho, yo creo que sí estoy de acuerdo en que sí el gobierno cometió un error en no eliminar los derechos humanos.
4: Como en el Instituto de Derechos Humanos.
5: Es una herramienta que no es.
1: El Instituto de Derechos Humanos, no los derechos humanos.
4: Pero alguien tiene que proteger los derechos humanos.
5: Y hay una cuestión también como la ONU, que no tiene manera.
0: Hay una cuestión también. Lo que pasa es que hay una cuestión también cultural que es importante, que los pueblos, en este caso, Chile, los chilenos, tampoco podemos hacernos vista gorda con los sucesos que son históricamente que han afectado a un grupo importante en la población. O sea, hoy día lo que hace el Instituto de Derechos Humanos es no olvidarnos que efectivamente aquí hubo una masacre generada, o sea, por el Estado chileno a través de la dictadura militar.
5: Entonces regalemos libros para que no se olviden.
0: No,
5: ¿por qué tiene que existir? ¿Por qué tiene que haber fondo?
4: No, igual tiene que haber una indemnización. No pueden olvidar que sí hubo tortura.
5: Sí,
4: pero,
5: ya, pero
4: sí hubo. Una cosa es que pensemos distinto y otra cosa es apoyar la tortura, la muerte como la ley de escucha tu corazón, que pasa una tortura para la mujer.
5: Eso es educación cívica.
1: Oye, pero caché que lo que dice la indemnización, al final lo que empieza a pasar es que quizás todo esto está muy latente, pero el otro día escuché la indemnización de por parte de los españoles a los pueblos indígenas acá. Y digo, oye, españoles de hoy día que no colonizaron nada, que no nada, porque son 300 años más, o hoy día un poco lo que pasa hoy día, que yo ni había nacido en esta época que están hablando, tenemos que indemnizar a través de mi impuesto, que sigo, a gente que tampoco colonizaron ni torturaron ni nada, ¿cachai? Porque, oye, como que tengo una deuda heredada por.
4: Pero si son los
0: es que pueblos originarios,
4: no, están antes que todos nosotros.
5: Yo creo que
4: imagínate que llegáis tú eres dueño de esa propiedad, tú naciste ahí, y vengo yo y me meto a tu propiedad, como una toma, me meto a tu propiedad y te empiezo a cobrar a ti porque yo llegué ahí a ese lugar.
1: Ya no, de acuerdo,
4: no
1: pero
4: es justo,
0: lo que pasa
4: no
0: es que justo. Además,
4: la forma no fue justa.
1: Ya, de acuerdo, pero
4: no fue un acuerdo.
1: ¿Y quién le tiene que pagar eso?
4: ¿Pero eso tú crees que es justo?
1: No, yo creo que no, pero ¿quién le tiene que pagar eso?
4: Si alguien se mete a tu tierra y tú eres originario de ahí, te puedo asegurar que vaya a pedir que te paguen por haberte quitado tu lugar.
5: Pero Marisol,
1: hoy día yo...
4: Yo creo que tiene que haber un equilibrio. Si tampoco se trata de que nos vayamos... Te estoy poniendo un ejemplo bien extremo.
1: Yo estoy de acuerdo contigo.
4: Tenemos que llegar a un equilibrio.
1: ¿Pero quién tiene que pagar eso?
5: Hay familia en el sur de... Mapuche, originarios, todos que tienen 400 hectáreas, una familia.
4: Pero si eran los originarios
5: de Chile. Ahí viene lo que dices tú, el equilibrio. Porque al lado de
1: una familia,
5: de igualmente
1: Mapuche, que ella de ellos. Claro, eso es, ¿cómo se quieran ellos?
4: Bueno, ahí es un problema de ellos.
0: Volviendo al tema del Instituto de Derechos Humanos, o sea, yo creo que no hay que olvidar lo que promueve el Instituto de Derechos Humanos, que es el respeto irrestricto a algo básico de la convivencia humana. O sea, no puedes pasar a llevar la integridad. Y aquí uno de los comentarios de Juan González Ulloa Retamal. O sea, Gonzalo Villarro Mal. No olvidemos que efectivamente la dictadura aquí en Chile duró 17 años. Más allá de las posturas políticas que uno puede tener, yo creo que nadie puede negar de que este tipo de violaciones de derechos humanos, violaciones a mujeres, venta ilegal de niños y un montón de otros problemas que hubieron, son cuestiones que no puede volver a pasar en Chile y son cosas que tampoco se pueden defender ni justificar.
5: Eso, ya, ya, ya.

0: pasarse.
1: Eso no lo hace línea.
2: Eso no lo hace línea.
3: Se defiende los derechos humanos.
2: No, no quiere pasarse.
3: Es que sí promueve.
1: No, yo no creo.
3: Promueve el
2: IDH. Viene un posible golpe de Estado. ¿Ellos van a evitarlo?
3: No, pero si no se va a poner, o sea, no lo van a evitar porque no se trata de eso. O sea,
4: igual se va a preocupar de que se cumplan, o sea, que no exista abuso de poder de ningún lado.
3: Es absurdo.
4: O sea, se tiene que cumplir que no exista un abuso de poder, no importa el color de político que tengáis.
2: Entonces,
3: ¿para qué vamos a tener profesores y después al final van a terminar robando igual a las personas? Es lo mismo, o sea, ¿para qué vaya a tener algo si finalmente igual la persona puede delinquir?
2: No, hay comparantes, dos entes totalmente.
3: Que profesores, finalmente la gente no quiere estudiar.
1: Pero lo
3: Digo que hay que siempre promover el respeto de los derechos humanos, el respeto también del Estado hacia las personas y mutuamente, por supuesto, que el respeto tiene que ser la base de la sociedad. O sea,
2: sí,
3: no olvidemos esa línea.
4: La ley escucha tu corazón. Totalmente en desacuerdo.
2: ¿En qué consiste? Expliquémoslo un poquito.
4: O sea, primero que obliguen a la mujer a escuchar el corazón de un feto del cual no es viable su vida, porque son tres causales, ¿cierto?
2: Sí.
4: Bajo tres causales tú tienes derecho a tener un aborto. Uh-huh. Uno, cuando la mujer corre riesgo de morir, o cuando el feto tiene alguna malformación congénita, donde no es viable su vida después de nacer, o por una violación.
2: Uh-huh.
4: Entonces, esas tres causales, estamos hablando de una mujer en la cual, o una familia, porque la mujer no está sola, toda una familia está tomando una decisión que ya es difícil tomarla, porque no llegar y hacerse un aborto.
2: Y antes de tomarlo, tiene que escuchar los latidos.
4: Ya es difícil y es obligatorio que, para que te puedas hacer ese aborto, te tienen que obligar a escuchar. O sea, yo lo encuentro tremendamente cruel. Creo que es una ley sádica. ¿De verdad?
3: Es obligatorio.
2: Si cumple una de las causales, no. Porque no se deroga las tres causales. Y no. Si existe una de las tres causales, no, no es obligatorio.
4: Te pones, es obligatorio. Y si tú no escuchas el corazón, el médico puede hacer el aborto.
3: De hecho, el impulsor del proyecto lo dice sí. Efectivamente, no es opcional. Es como, no tiene que escuchar para poder acceder al aborto. Si se equivocó el que lo está promoviendo, otra cosa.
2: Ojo,
3: pero, claro.
2: Ojo.
1: Bueno, pero
2: en el país se ha hecho algo similar.
4: De hecho, la senadora...
2: Los abortos bajaron...
4: Sí. La senadora dijo que ella se había equivocado y que ella no estaba de acuerdo y sacó el apoyo que le estaban dando esta ley. Y me parece que está muy bien, siendo mujer.
2: Ellos que hay que ocupar la disyuntiva. Es como cuando el asesino de tu hermano lo tenés presente en el juicio. Te obligan a verlo ahí. Mantémoslo mejor, porque es mi decisión.
3: No, pero no son
2: ¿Cómo que no? Yo lo digo.
4: Estamos hablando de un testigo. Aquí estamos hablando de una intervención quirúrgica.
2: El violador de la
4: cual tú estás corriendo riesgo. Porque de partida, hacer una intervención, corre riesgo. Insisto, siempre riesgo.
2: Las tres causales se mantienen. Si tú cumples una de las tres causales, te van a hacer el aborto. No es obligación.
4: Si tú no escuchas el corazón, lo van a hacer el aborto. Así es, tal cual.
2: ¿Y por qué nació? Porque de 6.900 mujeres que se abortaron, de las 7.000 y algo que se propusieron, las 1.000 restantes no hubo como compro. El hijo era viable. La mujer no corría riesgo y no era violación. Por ende, no se podía hacer el aborto. Cuando sucede eso y existe la duda de parte del médico, el médico está obligado a no hacer el aborto. Pero si se cumple una de las tres causales,
4: por estamos eso hablando de la propuesta de esta ley.
2: Estoy hablando de las tres causales que ya existen en Chile.
3: Pero son cosas distintas.
2: Si se cumplen las tres causales, no estás obligado
3: Pero tú no consideras que es cruel que una persona que, por ejemplo, una niña de 12 años, 13 años que fue violada y va a ser mamá.
2: No, pero independientemente
3: de eso, ¿tú consideras que no es cruel que alguien, que una niña que sea obligada para poder abortar, escuchar los latidos de. Es que esa es la ley, si lo explicó el diputado.
4: Pero digamos las cosas como son. Imagínate, tú tenías mamá. Tú tenés hermana, tenés primas, tenés hijas, ¿no?
2: Sí.
4: O sea, imagínate que le pase eso a tu familia. Es algo gravísimo.
2: Escucha, yo por mí
4: me daría miedo. Es una locura.
3: Lo que pasa es que
4: es una locura.
3: El tema está en qué aporta eso.
4: En nada.
3: A la salud pública. No, ¿Qué es lo que está aportando? Porque finalmente aquí lo que se legisla es en torno a la salud pública. Escuchar los latidos de primero un bebé que va a ser.
2: 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De las mechas.
4: Es una tortura.
2: Por el Partido Libertario, Abogado Republicano y Renovación Nacional.
4: Es una ley más sádica que he escuchado en Chile en mi vida.
3: Es terrible, Máxima, está impulsado por puro hombre que no son capaces tampoco.
4: No.
2: El alarma que
4: no hay una justificación para hacer algo así, lo encuentro gravísimo.
2: Yo encuentro que nuevamente, independiente del partido político, lo mismo que habla Marisol, se alarman por un proyecto.
3: Es que insisto, lo dije el otro día. No cualquier proyecto.
4: Eso habla de un partido. Eso habla de un grupo. Eso habla de usted.
2: ¿Tú sabes cuánto ha sido la disminución después de esa normativa en otros países? La disminución en aborto y que tienen hijos y son felices.
3: ¿En qué países se hace?
2: Estados Unidos se hizo.
3: Pero Estados Unidos. La salud mental que tienen los estadounidenses.
4: Pero espérate, aquí te hablas con disminución.
2: ¿Disminución de aborto?
4: ¿Por qué crees tú que disminuyó?
2: Bueno, ocuparon la ley con respecto a la escucha tu corazón.
4: ¿Y tú crees que
2: en Chile yo conozco dos personas muy cercanas que fueron hijos de violación y créeme que su mamá era prohibida y tuvo su hijo, uno es súper conocido.
4: Pero está la libertad y decisión de esa mujer. Quiero escuchar
3: a mí, siempre me ha llamado esa la atención, porque antes de que terminara, a mí siempre me llama la atención cuando, por ejemplo, los personeros de derecha, y en este caso libertario y republicano, hablan tanto de la libertad de la persona, la libertad de decidir, la libertad de hacer cosas, porque en este caso no, la libertad no funciona, la mujer no tiene la libertad de decidir si quiere o no quiere poner fin al nacimiento de un bebé, que además está súper justificada en estas tres causales. ¿Por qué no puede tener la libertad? ¿Por qué te quieren imponer un paso previo para tener que abortar cuando además es sumamente cruel y despiadado? Eso es una cuestión humana, o sea, ¿en qué cabeza se te puede ocurrir querer que una niña o una persona, que además ya es súper traumante el proceso de aborto, tenga que además escuchar los latidos del bebé?
4: No tiene que ver con el color político, tiene que ver con ser...
3: No, es cuestión humana,
4: es lo que lo digo, todos tienen hermanas, tienen hijas, tienen madres,
2: y eso
4: afecta a una familia completa.
2: Un bebé que tenga una malformación que no le permita nacer, ¿le van a hacer escuchar el corazón?
3: Sí, porque eso dice lo que te obliga,
4: tenéis que leer.
0: Se nos pasó,
4: no, mal.
1: Aparte que no tiene corazón.
0: Muchas gracias, Alejandro. Muchas gracias.
2: Mejor decidir que tu grabador.
0: Muchas gracias.
2: No,
0: María, gracias.
3: Mira, si no ocurre nada aquí el sábado con temas climáticos, el 25 a las 4 de la tarde vamos a tener a la directora de seguridad en la Junta de Vecinos del Bosque en una reunión con los vecinos para abordar todas estas problemáticas que han ocurrido en el último tiempo, para poder resolver dudas y ver de qué forma nos podemos coordinar.
2: Interesante.
4: Y lo otro, a mí me gustaría saber si ha tenido apoyo psicológico la familia que fue afectada por el asalto que tuvieron en
2: el año. Sí, creo que se lo hasta el lunes pasado, ¿no?
0: Escribieron ellos, sí. ¿Cierto?
4: Pero yo quiero avisar de que hay un colectivo de voluntarias psicólogas que están dispuestas a apoyar a las familias que lo estén necesitando, así que cualquiera que necesite puede escribirme. Y el grupo son mujeres, pueden atenderlas de manera gratuita, ya sea online o ir al domicilio. Así que quien necesite puede escribir a mi redes sociales.
0: Ya, por favor, lo último.
3: Quiero agradecer al COSOC, porque la semana recién pasada salí representante para el Consejo de Seguridad Comunal, que es una instancia importante para poder también llevar la voz de los vecinos a una instancia de decisión, o al menos una instancia de poder exponer los temas. Y segundo, también a los dirigentes de acá de principal de las juntas de vecinos, que también me votaron como representante para el programa de pequeñas localidades, que esperemos también poder resolver los problemas de la comunidad.
0: Muchas gracias. Bueno, yo también me despido, nos encontramos el próximo lunes. Muchas gracias.
4: Gracias.
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10: Radio Pirque indica la hora. 19 horas, 9 minutos.

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